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0: Amigos, buenos días para todos. Iniciamos conversando el primer matutino de la región sur del país por Fabulosa 96.7, líder en su gusto musical. En su casita, doña Hilda y Luisa, buenos días. Buen día, Víctor Cordero. Buen día, Alexis Báez. Buen día, Carlos Guerrero.
1: Buenos días.
2: Buen día.
0: Buenos días. Con la palabra del Señor iniciamos este espacio conversando, el primer matutino de la región sur del país.
3: Lectura del Santo Evangelio según San Lucas. En aquel tiempo entró Jesús a una aldea y una mujer llamada Marta lo recibió en su casa. Ella tenía una hermana llamada María que sentada a los pies del Señor escuchaba su palabra. Y Marta

0: 10 del 38 al 42. De nosotros depende prestar atención o dejarnos llevar de las cosas del mundo. Jesús nos dice que eso es lo único verdadero e importante. Atender al llamado, atender a las cosas que Él nos ha puesto en sus manos. Asistir a los templos, a orar, a pedirle su misericordia. Es lo más importante en nuestra vida que todas las cosas que nosotros vivimos, que todas las cosas materiales. Busquemos a Jesús, busquemos de Él, para que Él pueda limpiar nuestra vida y hacernos hombres de Dios. Oración. Señor, danos tu sabiduría para poder seguir tu tiempo y que nuestro tiempo esté dedicado a ti en todos los momentos de nuestra vida. Amén.
1: Amén. Con la palabra del Señor iniciamos este espacio conversando el primer matutino de la región sur del país. 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Buen día, magistrado.
2: Buenos días, don Pedro, Carlos, Alex y los demás en casita, la maestra Federiente Luis, y los que nos otorgan permiso para entrar a sus hogares en la mañanita. Y con ello vaya extensivo el saludo para todos los dominicanos que se encuentran en cualquier parte del mundo y nos sintonizan a través de las redes sociales, la red Galen y Tunin. Tengan todos muy buenos días. Alex, buen día.
3: Eso es así, buen día para todos aquí en cabina, en sus casas, en sus vehículos, a todos los que están por la vía del celular, a todos los vanilejos. Dominicanos todos, donde quiera que se encuentren, a los amigos de la vecina isla, buen día. Y recuerden que estamos en todas las plataformas, donde quiera que usted se encuentre, aquí, allá, cuya, búsquenos y estamos por allí, Radio Ambiente y Fabulosa, su pueblo Baní y nosotros. Así que vamos a juntarnos de esa vía, por la vía de la nueva tecnología de punta. Víctor, vámonos con el contenido de los periódicos para el día de hoy.
2: Titulares de la primera página del periódico Listín Diario del día de hoy. Policía justifica uso de la fuerza contra delincuentes. Consejo Nacional de la Magistratura sigue hoy vista para evaluar aspirantes a jueces de la Suprema Corte de Justicia. Comisión Nacional de Derechos Humanos, RD, apoya posición editorial del Listín Diario. Dos oficiales de la DNCD comparecerán ante juez de Miami por narcotráfico. Navarrete, Defensa Civil despliega la búsqueda de adolescente en Yaque del Norte. Columna Enfoque. Anticipar para gobernar mejor. Tener razón no basta. Código Penal y Seguridad Ciudadana. Editorial. Dar a Asturias todo lo que nos ha dado. Ese fue el editorial del periódico Listín Diario el día de hoy. Alexi.
3: Y por aquí tenemos el contenido del periódico Hoy de Hoy, martes 6 de octubre del 26. Arriba, lo que pasó, pasó. Licey viene con hambre de ganar, Dios quiera. Titular principal con una foto amplia. Consejo Nacional de la Magistratura inicia entrevistas para llenar las vacantes en la Suprema Corte de Justicia. Partido alerta sobre gastos. El PLD advierte de desaceleración de ingresos públicos, afectaría presupuesto del 27. Cota sube, presas con agua suficiente para producción agrícola y acueductos. Buena noticia esa. El tema de hoy, intercambios de disparos son ya una política de Estado, es una pregunta. Y la columna además, frenos remesas afectaría a casi 3 millones de dominicanos. Gobierno complació a Estados Unidos y derogó decretos sobre arroz. Natalie Peña Comas incursiona en la bachata lírica. Y sector externo del PRM en el Cibao apoya a Raquel Peña. Dígame usted, no va a ser así. Este ha sido el contenido del periódico Hoy de Hoy, su primera página, martes 6 de octubre del 26. Víctor, pincelada de dos titulares que leíste allí. Primero, el de los dos oficiales, antes de dar los

0: Buenos días, Rudy, que ya se está acomodando por aquí. El reloj oficial de la DNCD, cualquiera que lo vea, si cree, fueron dos muchachos los que andan por aquí, en la camioneta. No, eso es profundo, pero profundo, que hay que meterse con escafandra y buenos tanques de oxígeno. Esos dos muchachos son miembros de una rama que hay internamente en la DNCD, que es entrenada específicamente por los americanos, dígase la DEA, en Estados Unidos. Esas divisiones que hay ultra secretas en los organismos. Esos muchachos que están en ese grupo, en esa élite, en esa división, hacen trabajo hasta de inteligencia fuera del país. Oigan bien la capacitación, te hablan dos o tres idiomas. ¿Ustedes saben cómo fue que esos muchachos los agarraron?
1: Un gancho.
0: Los invitaron que fueran para un curso, un entrenamiento, una cuestión, que una orientación que le iban a dar. Y tú, quédense aquí de una vez. Oigan la acusación, 5 kilos de cocaína. Usted dirá, tampoco. No, lo que pasa es que se supone que en Estados Unidos, como se ven las cosas, es si usted está para combatir eso, usted no puede caer en eso. Entonces le dan más duro. Y la otra es, esas jóvenes que tú dices que están buscando en el río Yaque del Norte, esos fueron dos menores de edad que invitaron a un jovencito a tener relaciones sexuales.
1: Hacer un trío.
0: Vámonos para el río. Después que resuelven, una de ellas le dice, yo tengo el SIDA. ¿Cuál fue la reacción del jovencito? Un puñal y le dio y la tiró al río. La otra
1: salió huyendo,
0: pero la que está herida o muerta no ha encontrado hasta ahora que estamos hablando.
1: Él dijo que la tiró al río.
0: Sí, exacto, la están buscando y hasta ahora que estamos hablando no la
1: encontraron. Y los rastros de sangre indican que fue para el río que la tiró.
0: Eso es así. Rudy, buen día.
2: Gracias, buen día, Alexis, Pedro, Cordero, Carlos Guerrero, saludos. Maestra Hilda, Luisa, de todos los que cada mañana nos escuchan a través fabulosa 96.7. Los buenos días para todos. Yo me sorprendo dentro de esas informaciones nacionales, nos competen aquí al país. Me he sorprendido con la imagen que estoy mirando ahí, de fuerza policial en Estados Unidos y sobre todo contra una banda. O sea que
1: se justifica el uso de la fuerza policial.
2: Contra la delincuencia.
1: Allá contra los migrantes.
2: Aunque, bueno, sí, aparentemente.
1: ¿Usted sabe cómo usan la fuerza pública en la India?
2: Con palo.
0: Una vara de bambú.
1: De bambú.
0: Que cuando da quema, porque seca.
2: Mira, está complicado el asunto de ese último que hablaba Alexis, porque este muchacho
1: no está complicado.
2: Él estaba hablando y precisamente declara eso, de que la joven le saltó con esa con esa palabra, y ya tú sabes,
1: se llenó de ira.
2: Todos los días tienen un caso.
0: Que hay que decir que esos casos, escúchame Víctor, como se controló ya eso del SIDA, está controlado, ¿verdad? En los primeros días de esa epidemia a nivel mundial fueron mucha la gente que murió así.
2: Sí.
0: Porque después que la persona se dio cuenta que estaba contagiada y lo habían contagiado y resolvía de esa manera. Sí. Tanto hombre para mujer como mujer para hombre. Eso se dio mucho, esos crímenes.
1: Pero este caso ha llamado la atención.
0: Claro.
1: Son dos adolescentes.
2: Sí. 15 años y 14.
0: Dos niñas.
1: Y según él, ella fue que lo invitaron.
0: Sí.
2: Dice que ella fue que le llamaron cuando estaba en la estación de combustible.
1: Para hacer un trío.
0: Ajá.
1: Pero la declaración de la mamá de una de ellas, ella salía y llegaba a las 2 o las 3 de la mañana. Con 14 añitos.
2: Ahí es donde está el asunto de que tú tienes.
1: Digo, eso no justifica lo que él le hizo.
2: No, claro.
0: No, mijo, no.
2: No justifica, pero ahí entra lo que muchas
0: veces. Pero es una pata que cojea de la familia.
2: Claro.
0: Y pasan esas cosas.
2: Pero oye,
1: ¿cómo dice una madre que a las 2 de la mañana esa niña está en la calle?
2: ¿Cómo ella justifica que su hija llegue a las 2 de la mañana? No hay ningún problema. O sea que estamos
3: en una situación que no, eso no significa nada. Tú puedes llegar, mi hija llega a las 2, 3 de la mañana, eso no es nada. Entonces,
1: ella sale y llega a las 2 de la mañana.
3: Ahí es donde está la.
1: Yo digo, pero con 13, 14 años,
3: Víctor,
1: no hay justificación. Entonces hoy, lamentablemente,
0: a llorarla.
1: Están llorándola, y con el problema que no aparece, porque él supuestamente la tiró a las aguas del río, y quién sabe dónde ese río la ha arrastrado.
3: Claro, imagínate. tenemos madres, porque ahí es donde empieza el tema. Ay, yo no tengo con quién dejar a mi hijo. Y a las 2 de la mañana también están en el centro de diversiones con los niños menores.
1: Sí. Y los niños solos todo ese tiempo.
3: Pero lo dejan solo en la casa, pero otros se los llevan al centro de diversión hasta la hora que estén ahí. Que es donde yo digo, ah, porque está
1: como... Y lo ponen aquí en la puerta que no lo entran, aquí en la puerta. ¿No?
3: Muchos se lo llevan y lo tienen ahí sentado al lado también.
0: No, pero acuérdate el llamado...
1: Y mañana ese niño
0: que va a... Acuérdate el llamado que yo hacía aquí hace mucho tiempo, cuando hubo una muerte en Villa Palmera, por ahí. Yo recuerdo ese crimen como ahora mismo. Que el frente de la tarima estaba llena de menores. ¿Qué van con los padres? Como tú te estás diciendo, Rudy. Sí. Desde esa época que nosotros le hacíamos llamado a la fiscal de menores de aquellos años. ¿Qué, por qué no sacaban una brigada especial y iban de noche a esos centros de espectáculos para que vieran lo que iban a encontrar frente a la tarima? Porque tampoco lo disimulaban. Era frente a la tarima que estaban los menores siempre.
3: Como ella hoy, lamentablemente, oye, es una tragedia, lamentablemente, no queremos justificar nada. Y tú no puedes jamás ni nunca, como dicen, alegrarte de algo parecido. Pero ahorita esa señora, yo quiero justicia. Está bien, la justicia tiene que actuar en este caso. Tiene que actuar, es una realidad. Pero usted es parte del desastre por usted ser por permitir tanto. 13, 14 años es para estar con un cuaderno en la casa.
0: Y a esa
3: hora preparando la materia para el otro día. Y a esa hora durmiendo, a esa hora de la noche, a las 2 de la mañana, durmiendo hace rato.
1: Pero me da a mí entender que ella tuvo esa niña siendo menor. No. Porque ella se ve una menor.
3: Ella se ve una menor.
1: Muy joven.
3: Muy joven, sí. No una menor, se ve joven.
1: No es una menor, no, exacto, pero se ve jovencita. Sí. Y para tener una niña de 14 años.
0: Ella arrancó temprano.
1: No, para mí, lo que yo vi no llega a 30 años. Ella, una de las madres, si llega a 30, bueno, porque vamos que llegue a 30, a los 16 años tuvo una.
3: A los 16,
4: ¿y quién sabe?
3: Sí,
1: es porque se ve demasiado joven.
3: Sí.
1: Entonces se ve que ella también fue criada en ese sentido.
3: Tres familias involucradas,
1: tres familias desgraciadas.
3: Sí. Que eso es otra parte que tiene que ver.
1: Con la frialdad que ese muchacho declaró.
0: Porque cuando viene a ver es un menor también él.
3: Él tiene.
1: Él es mayor de edad,
3: pero. No, el mayor. Pero poca edad, creo que 18 años. Sí, okay, o sea, ya. Okay.
0: Sí, un jovencito.
3: Un jovencito. Apenas acaba de cumplir la mayoría de edad, vamos a decirlo, ¿verdad?
0: Exacto. Si tiene 18, sí.
3: Que todavía está.
1: Supuestamente tenía amores con una. Entonces se combinó con la otra para hacer un trío. Y lo llamaron a él. Y él accedió a hacer el trío.
0: Y la respuesta que le dieron después de una de ellas fue eso.
1: Oh, yo tengo el SIDA.
0: Ella cuando viene a ver lo dijo por decir, ¿eh? Porque también es así, ¿eh? Porque esas niñas se chequean al médico. Bueno, ¿quién las lleva a chequear al médico, esa niña?
1: Es la que está viva.
0: Pero es lo que te estoy hablando.
1: Hay que hacer la prueba.
0: Es lo que te estoy diciendo. Esas niñas, ¿quién? Pero por Dios. No es verdad que un padre lleva una menor y que chequearse a ver si tiene SIDA. ¿Va a aceptar aquella mujer? Pero por Dios.
3: Saludos especiales para don Pedro Carlos. Y para el elenco de Conversando, dice Ángelo desde Matanza, fiel oyente de Conversando, estaba medio perdido.
1: Medio. Ángelo está perdido hace tiempo.
3: Está escuchando.
1: Gracias que aparece.
3: Delgado.
1: Porque llevamos una brigada para salir a buscarlo.
3: Oye, él es apellido Delgado y es redondito, como una bola de softball.
1: No le hace honor a su apellido.
3: No.
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8: Vámonos para allá. Vámonos en deportes. 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Ya se está calentando los terrenos de los estadios de la pelota dominicana, de la República Dominicana, con en los próximos días el inicio, el 16, de la temporada 2026-2027 de la Liga Dominicana de Béisbol. Y ya muchos de esos jóvenes que han estado descollando en el béisbol de los Estados Unidos, en los circuitos minoritarios, se están haciendo presente en dichos campos. El campo corto dominicano Jesús Madé se reportó ayer a los entrenamientos del conjunto de los Tigres del Licey, y con esto se suma al equipo, al resto, parte del equipo de los Tigres del Licey, mejor dicho, que ya están en su fase de preparación. Madé, que todos sabemos pertenece, está rankeado número uno en el conjunto de los Cerveceros de Milwaukee, que está metido en los playoffs de este año en las Grandes Ligas, se convirtió el pasado mayo en el prospecto número uno de todo el béisbol de las Grandes Ligas, según los principales rankings. Y lógico, el equipo, el Torpedero Dominicano, tuvo una muy buena actuación en los circuitos minoritarios, donde acumuló 491 turnos oficiales, 133 imparables, incluido 14 cuadrangulares, con 91 carreras remolcadas y 37 bases robadas. La línea ofensiva lo dice todo de por qué está rankeado como el prospecto número uno del béisbol de los Estados Unidos, el béisbol de las Grandes Ligas, Jesús Madé. Sí, otros jugadores ya que han estado incorporándose en los demás equipos para estar listos con miras a el 16 de este mes de octubre. Los conjuntos de la Liga Dominicana, y como siempre hemos dicho, después que se implementó el tema de la agencia libre, ya tú tienes que negociar con muchos de ellos, y los equipos lo hacen temprano, mantienen una temporada muerta un tanto viva, con movimientos, hasta llegar a octubre. Entonces, los equipos hicieron cambios, firmaron algunos jugadores, otros del plantel pues se quedaron allí ya con sus contratos de hace un par de años, jugadores franquicias, como el caso de las Águilas Cibaeñas, que este año consiguieron vía cambio a Jason Domínguez, a Génesis Cabrera y a Wilkin Ramos, estos dos últimos lanzadores. Ellos le renovaron el contrato a Junior Fernández, a Luis González, a Eric Mejía y a Alfredo Reyes. Ya el resto del equipo había sido firmado o ya estaba en la plantilla del conjunto de las Águilas Cibaeñas. Los Tigres del Licey consiguieron a Andretti Cordero, inicialista, y a Michael Franco, infield, Lo firmaron y por vía cambio le llegó recientemente Elier Hernández, un outfielder. Ya el resto de la plantilla lo conforman jugadores de nombre y renombre y que ya tienen varios años en el equipo. Un César Valdés que apuesta una vez más a estar en el montículo. Uno no se explica cuándo es que esta gente van a tirar la última bola. Arbel Abreu, Carlos Contreras, Elnieri García, Elnieri Olfredi Gómez, Ulises Joaquín, Adonis Medina, Juan del Suero, Sergio Alcántara, Michael de León, Ramón Hernández, Domingo Leiva, Luis Barrera, Emilio Bonifacio, que por fin no... ¿Qué dijo Bonifacio ayer? ¿No hizo la rueda de prensa? No vi nada de Bonifacio, solo tomando unos turnos por ahí, jugando al béisbol, claro está. Y Luis Barrera, Emilio Bonifacio, Mel Rojas, Francisco Mejía, el receptor, que se dice podría ser el último año con el conjunto de los Tigres del Licey, Anderson Severino y Michael Félix. Los Leones del Escogido, que van por el tercero, ¿verdad, Carlos? Tienen a Jimmy Paredes, Héctor Neri, Sócrates Brito, Alex Colomé, Franchi Cordero, Eric González y José Marmolejo como renovado de contrato. Y consiguieron vía cambio a Vidal Bruján, un utility muy bueno, Vidal Bruján, Winston Santo, Leonardo Tavera y Amel Rosario. Este en el cambio ahí de Hernández. Entonces, vía cambio consiguieron los Toros del Este a Emmanuel Valdés, Raymond Gudán, a Rainer Núñez y a Eugid Rosario. Estos muchachos, en el caso de Gudán, Núñez y Rosario, los vimos accionar aquí en la Liga de Verano. De hecho, tuvieron en las visitas de sus respectivos conjuntos aquí a Baní cuando se enfrentaron a los Mangueros. Y las Estrellas Orientales, el equipo que todo el mundo está esperando. El año verde, don Víctor, porque las papeletas que le han otorgado a Trevor Bauer
9: el año verde.
8: Son verdes. Entonces, ellos estarán en el ojo de todo el mundo, en la mirilla de todo el mundo, porque
9: todos los equipos han
8: estado criticando esa situación de ese saco de dólares que hay que entregarle a Trevor Bauer en una liga como esta, que ya está entonces empezando a tener altos salarios.
9: Nos asombramos aquí. ¿Usted sabe cuánto gana ver en México? $25,000 por salida.
8: Sí. Pero por México, salida.
9: Por salida.
8: México.
9: Pero México puede.
8: Soporta un poco más.
9: México, sí.
8: Pero vamos a ver. Tienen vía cambio a Gerard Encarnación, a Marcos Luciano y a Samber Pimentel, que llegaron procedente de cambio. Le renovaron el contrato a Raimel Tapia, a Miguel Sanó, a Jerónimo Francois, a Rafi Vizcaíno y a Lewin Díaz. Firmaron a Jesús Valdés, a Juan Santana, a Jorge Mateo y a Fernando Abad, apostando una vez más con el veteranísimo Fernando Abad, que todavía saca muchos out. Los Gigantes.
9: ¿Y cuándo entra Mateo? ¿Está por allá?
8: ¿Cómo es?
9: Mateo está por allá.
8: Sí, está de aquel lado todavía. Waddington Charles y Kevin Cáceres son los lanzadores que consiguió el conjunto de los Gigantes del Cibao vía cambio. Y entonces firmaron a ¿qué? Richard Rodríguez, Ronel Blanco, el Noli Paredes y Aristides Aquino. El Aristides Aquino que todos conocemos, outfield. Son parte de los movimientos de los equipos.
9: Está militando en la Liga Mexicana.
8: Sí, parte de los movimientos que están haciendo, que han hecho ya los equipos con miras a la apertura del próximo torneo Otoño Invernal de la República Dominicana. Ya en los próximos días. Así es que estamos en béisbol, como se dice, ya tan pronto concluya la Serie Mundial. Entonces, estamos más de lleno en la pelota dominicana. Claro, vamos a empezar, como siempre ha sido, va a empezar la pelota dominicana, va a empezar todavía con la postemporada, con la serie de campeonatos del béisbol de la Grandes Ligas.
9: La Serie Mundial no ha
8: empezado. No, la Serie Mundial, eso es casi a finales
9: de
8: falta mucho todavía. Estamos en los playoffs, estamos en las series divisionales, después vamos a la serie de campeonato y entonces la Serie Mundial. Y a propósito de series divisionales, el conjunto de los Medias Blancas de Chicago, este señor...
9: ¿Cuál?
8: El narrador que tiene la cadena, la transmisión nacional, lo ha apodado como los niños.
9: Los niños, vienen los niños.
8: Los niños de los Medias Blancas de Chicago. Hay que buscar el promedio de edad de estos muchachos.
9: 24 años.
8: Ahí es. Entonces, bien ganado el mote de los niños, los Medias Blancas de Chicago, que están sorprendiendo a los Guardianes de Cleveland, los han sorprendido hasta el momento. Y los Medias Blancas de Chicago tienen...
9: No tienen un pelotero que llegue a 30 años todavía.
8: Y tienen 4 victorias al hilo, un récord para la franquicia en postemporada. 4 victorias al hilo porque ganaron los 2 partidos de Wild Card y ya llevan 2 de la serie divisional. Cuidado con este conjunto de los Medias Blancas de Chicago, que van ahora para su casa. Van ahora, sí, para su casa con la serie a su favor, 2-0, cuando les resta solo un partido, ganar un encuentro más para avanzar hasta la serie de campeonatos de la Liga Americana.
9: De esta manera, para ganar solamente tienen que ganar uno, sí, y para perder tienen que perderlo todo.
8: Perderlos todos.
9: O sea, medio difícil que está.
8: Sí, sí, sí.
9: El otro equipo.
8: Bueno, los Guardianes de Cleveland.
9: Ay, se desinflaron.
8: Sí, ayer Gavin Williams ponchó a 11. De esos 11, ponchó 9 en línea, pero del conjunto de los Medias Blancas de Chicago contó con un bullpen extraordinario. Sandberg Keck, el hombre trabajó 5 entradas y un tercio para los Medias Blancas de Chicago. Sin lugar a dudas, fue el hombre del partido para mí, independientemente de todo lo demás que haya sucedido, los batazos, claro está. Pero Sandberg Keck trabajó esas 5 entradas y un tercio y mantuvo a raya al conjunto de los Medias Blancas de los Guardianes de Cleveland. Entonces Guaisó improvisa 4-0 en esta ronda de playoffs por primera vez en la historia. Y usted sabe una cosa, los 4 partidos los ha ganado el bullpen de los Medias Blancas de Chicago. El bullpen de los Medias Blancas de Chicago se ha encargado de esas 4 victorias. Los abridores han trabajado...
9: Que no ha permitido una carrera
8: de bullpen. De una manera aceptable, pero el bullpen... ha hecho el resto del trabajo, precisamente lo que tiene que hacer un cuerpo de relevista. Eso es lo que ellos están haciendo. Entonces, para el conjunto de los Guardianes de Cleveland, la mala noticia es que ellos tienen récord de 1-6 en partido de postemporada, en las últimas apariciones que han tenido en postemporada, una victoria, 6 derrotas.
9: Eso se termina mañana.
8: Eso lo pone a ellos contra la pared. José Ramírez ayer no le fue bien, anotó una carrera. Por transferencia.
9: No ha bateado.
8: Pero no ha bateado José Ramírez, no. No ha bateado el conjunto de los Guardianes
9: bateado,
8: de Cleveland.
9: Nadie ha bateado.
8: La ofensiva de Cleveland se ha caído.
9: No le carguemos el dado a Ramírez.
8: Sí, sí, sí.
9: Que él es un solo.
8: Él es una parte, pero la ofensiva de los Guardianes de Cleveland ha sido silenciada.
9: La figura de Ramírez, todo el mundo espera de Ramírez.
8: Sí, sí, sí. Ayer estuvieron a punto de hacer un lío en las últimas entradas cuando los Medias Blancas le remontaron y les fabricaron 4 carreras para poner el partido 4-2. Entonces, en el octavo episodio vino un tablazo allá que solo la pared altísima del left center field, bien cargado
9: el
8: center field.
9: ¿Por qué no pidió revisión?
8: No, la bola
9: dio como en la línea.
8: No dio en la línea, dio más abajo de la línea. Aparentemente había dado, se veía como al principio que daba en la línea, pero no. Esa pared es muy alta ahí en Cleveland. Y entonces apenas fue un triple remolcador de una carrera, como todos vimos, y hasta ahí las aspiraciones del conjunto de los Guardianes, 4-3, el bullpen se encargó de terminar todo para los Guardianes. Parece que el frío de esos días ahí reservados, esperando que se definiera el wild card, le ha afectado,
9: factura.
8: Le ha pasado factura al señor Chris Butt y su tropa de los Guardianes.
9: Los analistas lo daban hasta ahí.
8: A los Guardianes.
9: Sí, dicen que no pasaban
8: nada. Bueno, yo esperaba un poquito más de Cleveland, pero esto no se ha terminado. Esto no se ha terminado. Vamos 2 partidos al estadio de los Medias Blancas.
9: Correr Sport lo vaticinó ahí. Es cruel de verdad.
8: Sí.
9: ¿Usted lo oye?
8: Sí, sí, sí.
9: Es cruel de verdad.
8: Sí.
9: Yanquista número 1.
8: Hasta ahí llegaría el conjunto.
9: Está echando todo el mundo, lo está votando.
8: Cleveland, que una franquicia, los Guardianes, antiguos indios de Cleveland, o sea, el antiguo nombre de los indios de Cleveland, los Guardianes han sido una franquicia en los últimos años que han estado metidos en postemporada. Fíjate que 7 postemporadas en los últimos años ha tenido este equipo, sabiendo ganar esa división, que para los 2 últimos años ha tenido tres últimos años, ha tenido contendores muy fuertes, como el caso de los Tigres de Detroit, ¿verdad? Que este año cayeron, pero la baja de los Tigres de Detroit este año, entonces la suplantó el conjunto de los Medias Blancas de Chicago, que era el que tenía tres temporadas perdiendo más de 100 partidos, y este año destronaron a los Tigres de Detroit y se han metido en la postemporada. Y cuidado con el conjunto de los Medias Blancas, porque el apodo de o el mote de los niños, estos muchachos están haciendo su trabajo, choque
9: están,
8: de bola,
9: están inspirados,
8: están chocando la bola, están haciendo el juego corto. Recuerden en el 2005
9: y tienen bastante velocidad,
8: tienen mucha velocidad. Recuerden en el 2005 cuando Ozzie Guillén dirigía esa tropa, o dirigió esa tropa de los Medias Blancas de Chicago, que ganaron la Serie Mundial ante los Astros de Houston, implementó el llamado juego pequeño, el juego corto, el juego de tierra, y eso le dio resultado para llevarse la Serie Mundial. Del otro lado, vimos al dominicano Freddy Peralta en el montículo por parte de los Rays de Tampa, enfrentando en su casa.
9: No me gustó la decisión.
8: Enfrentando en su casa al conjunto de los Yankees de Nueva York. Y Freddy Peralta, que viene de ser el jugador del mes,
9: le quitó la oportunidad de ser el ganador del partido.
8: Y el hombre estuvo transitando sin problemas.
9: Apenas tenía 63 lanzamientos.
8: Conservar ese brazo para lo que viene. Él sabe que tiene serie.
9: Tiene dos sagos.
8: Sí.
9: Primera base por bola que da. Déjale el bateador.
8: Sí, la mayoría criticamos o criticaron esa decisión del dirigente de llevarse a Peralta temprano en el partido.
9: Sobre el manager.
8: Y son de las cosas que tienen los managers. Muchas veces esos errores le salen bien, como en el caso. Le salió bien.
9: No que le salió mal.
8: No, claro, claro.
9: Pero
8: debió permitir
9: un bateador más.
8: Ahí el conjunto de los...
9: que completara su quinto...
8: Sus cinco innings, decisión. Cabinero se fue de 4-2 con un doble, una carrera anotada. Y los Rays de Tampa ganaron el partido 5-2. Las únicas dos carreras del conjunto de los Yankees de Nueva York, producto de cuadrangulares del mismo hombre,
9: de Ben Rice,
8: que ya tiene dos partidos de postemporada conectando dos cuadrangulares, y si mal no escuché
9: el dato,
8: es el único en la historia
9: de los Yankees
8: de Nueva York en hacer eso, dos cuadrangulares en dos partidos de postemporada.
9: Creo que
8: nadie
9: es el único de los Yankees que lo ha hecho.
8: Sí.
9: Y creo que es el segundo en las grandes ligas.
8: Bueno, ese dato.
9: Según la cadena estaba dando.
8: ¿Qué le pasó a los Yankees de Nueva York? Los errores
9: los
8: anoche.
9: Cinco errores
8: estuvieron a la orden del día.
9: ¿Y de quién?
8: Para el conjunto de los Yankees de Nueva York, empezando con Chisholm, que fue uno de los que inició esa errática noche.
9: Yo no sé qué tenía Chisholm anoche.
8: Para el conjunto de los Yankees de Nueva York. Mira,
9: porque
8: el caso,
9: estaba tirando de aquí a la puerta.
8: Sí, no. Unos tiros malísimos. El caso de Peralta que describíamos, 4 entradas, 2/3, de 3 hits, 3 ponches y una sola carrera para el dominicano Freddy Peralta.
9: Mire cómo fue la actuación de Peralta. Retiró 9 bateadores en línea.
8: 9 bateadores en línea.
9: Después vino y retiró 5 en línea. Y tú lo sacas.
8: Sí.
9: Porque una vez se probó.
8: Los managers en postemporada, por eso es que se dice, postemporada de manera diferente. Cualquier situación que ellos entiendan te puede costar el partido y evitan esas cosas. Y él entendió que debía llevárselo y así lo hizo.
9: Pero no se incomodó, ¿no?
8: Pero vino el relevo del conjunto de los Rays de Tampa. Este muchacho, el zurdo Seidmore, tremendo trabajo para este relevista, y hay que decir que el bullpen de los Rays de Tampa retiró 12 de 13 bateadores en fila india, solo el cuadrangular de Ben Rice, y los Rays fabricaron cuatro carreras, en el quinto episodio, lo que ponía las cosas bastante cómodas para ellos.
9: Cuatro carreras con un hit.
8: Sí, ellos lograron desarmar a los Yankees de Nueva York en la noche de ayer. Y esto le permite entonces poner la serie 2-0.
9: Error del tercera base. Error del segunda base. Error del primera base. Era todo el mundo que estaba ahí. Errático.
8: Fue una noche errática para el conjunto de los Yankees de Nueva York. Salir de esa pesadilla ahí del Tropicana. ¿Vieron
9: el Sior y su error también?
8: ¿Vieron el batazo que logró atrapar el right field? Me parece que fue que la tomó del conjunto de los Rays de Tampa. La bola dio allá arriba en uno de los anillos y ahí se pudo ver cuáles son las reglas del terreno.
9: El segundo anillo dio.
8: Las reglas del terreno.
9: Por eso era agua.
8: De acuerdo a al lugar donde la bola golpeé.
9: Son tres anillos.
8: En el techo. A veces, creo que son cuatro ABCD. Entonces, de acuerdo a donde golpeé la bola, tiene sus reglas. Donde esa golpeó, la bola se mantiene viva.
9: Y si la para,
8: si picó la bola, entonces el corredor está a su riesgo.
9: En el último anillo es bola muerta.
8: Sí. Y hay una que es donde ya es cuadrangular. Entonces.
9: Pero no, la última es bola muerta. Sí, es cuadrangular. El primer anillo es bola muerta.
8: Entonces, el partido para los Rays. Cam Buescher fue el ganador y, señores, Cam Schuettler fue el derrotado por el conjunto de los Yankees de Nueva York. Ya usted perdió con sus dos lanzadores estrella, el señor Gerrit Cole y Cam Schuettler, aunque le falta todavía Matt Frick, que viene por ahí para próximo partido en Yankee Stadium, que será el día de mañana.
9: A pesar de que le dieron un par de hits, pero lo que lo embromó a él fueron los errores que le hicieron.
8: Sí.
9: Eso fue lo que lo dañó.
8: Esos errores te desconcentran, te descontrolan todo. Hoy continúa la serie de la Liga Nacional. Tenemos a unos Dodgers de Los Ángeles con unos Bravos de Atlanta. Por lo menos esta no termina hoy. Los Dodgers de Los Ángeles y los Bravos de Atlanta que van a estar jugando en el Truist Park de la ciudad de Atlanta. A partir de las 6 de la tarde, ahí por lo menos los dos partidos en Atlanta hay que jugarlos.
9: Sí.
8: Los dos partidos en Atlanta hay que jugarlos porque la serie está igualada a uno. Yoshinobu Yamamoto estará lanzando contra el zurdo Chris Sale, que viene de un relevo corto. Muchos criticaron que por qué dejarlo trabajar como relevista y no dejarlo para abrir el primer partido. Bueno, vuelvo y repito, son las decisiones de los managers en postemporada. Yamamoto va a tirar por el conjunto de los Dodgers de Los Ángeles contra el zurdo Chris Sale. Ese partido va a las 6 de la tarde. Entonces, a las 9:30 de la noche, los cerveceros de Milwaukee van al Petco Park, a la ciudad de San Diego. Dustin May contra Nick Pivetta, con unos encendidos cerveceros de Milwaukee, pudiéramos estar ante una primera barrida en esta serie divisional. Para mí, pero vamos a ver cómo juega el conjunto de los Padres de San Diego en su casa.
9: No,
8: y las cosas pudieran cambiar. Usted los descalifica esta noche.
9: Esos dos juegos que han perdido le han sacado la moral.
8: Bueno, dice Manny Machado que vamos a ver, en la casa la cosa es diferente.
9: Bueno.
8: Nadie sabe si puede tener una ligera explosión en la noche de hoy.
9: Usted pierde solo juego viniendo de atrás. Si está ganando el juego, mire, la moral se va al suelo. No importa que vaya para la casa. Y pensar que no pueden perder uno, que tienen que ganar
8: los tres. No, tienen que ganar los tres, porque esa es la desventaja que tiene el conjunto de los Padres de San Diego ante los cerveceros de Milwaukee en este caso. Es que tú, para avanzar, como muchos aspiraban a que el conjunto de los Padres de San Diego se metiera mucho más lejos de la serie divisional, ya tú tienes que ganar los tres partidos. Tienes que ganar hoy y pasado mañana en tu casa. Hoy y mañana, perdón, que hay juego corrido mañana. Y ganar un quinto encuentro en Milwaukee, como dije ayer, contra Jacob Mizorowski, que es una piedra bastante fuerte.
9: Muy dura.
8: Muy dura esa piedra en su casa. Y con el fanático número y con el jugador número 10 en el terreno de juego, que son los fanáticos.
9: Entonces, ¿tienen posibilidad?
8: Bueno, los Padres de San Diego tienen problemas.
9: Problemas serios.
8: Y le voy a decir algo.
9: Están en cuidados intensivos.
8: La mística ganadora de un equipo, esto es en otra serie, la mística ganadora de un equipo pesa mucho. La mística ganadora de una franquicia pesa mucho, más cuando tú vas a tu casa. Y esto lo digo por el caso de los Yankees de Nueva York, que también van a su casa. Pero podrían los Yankees de Nueva York estar enfrentando la eliminación, o van a estar enfrentando la eliminación, podrían quedar eliminados mañana en su propia casa, porque es otra de las ofensivas se ha visto. Ni Giancarlo Stanton ni Aaron Judge están en el equipo y eso ha hecho falta.
9: No me cae mal, ¿no?
8: Oye,
9: ya me vengué.
8: Ya se quitó.
9: Mi equipo le dio dos carreras en 18 innings. Los Yankees han hecho dos carreras en 18
8: innings. Finalmente, decir que anoche hubo partido de la NFL. Los Falcons ganaron 45-24 al conjunto de New Orleans Saints en la semana de la National Football League. Don Pedro, más deporte mañana. 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
4: Hoy en la historia, en Egipto, un día como hoy muere Muhammad Anwar el Sadat. Fue un político y militar egipcio que ejerció los cargos de presidente y primer ministro de Egipto. Nació en Abud Qum, Sultanato de Egipto, del 25 de diciembre del año 1918. Tomó parte en el golpe de Estado que derrocó al rey Farouk I y condujo al poder a Gamal Abdel Nasser. A la muerte de Nasser, fue elegido presidente de la República. En el 1978 fue galardonado junto con el primer ministro israelí Menachem Begin con el Premio Nobel de la Paz. Fue asesinado por islamistas radicales en una parada militar en el Cairo, Egipto, el 6 de octubre del año 1981. En un tal día como hoy, 1406, en la península italiana, la República de Pisa es absorbida por Florencia. 1750, en Francia, Denis Diderot redacta el Prospectum, proyecto en que se basaría la posterior enciclopedia. 1789, en el marco de la Revolución Francesa, el rey Luis XVI vuelve a París desde Versalles después de enfrentarse a las mujeres parisinas del día anterior. 1803, Imperio Alemán, nace Heinrich Wilhelm Dove, físico, climatólogo y meteorólogo alemán de origen prusiano. 1889, el inventor estadounidense Thomas Edison muestra su primera película. 1908, el Imperio Austrohúngaro se anexiona Bosnia y Herzegovina. Nacieron un día como hoy Franklin León Herbert, Alfredo Claudio Claudino Griffin, Alfredo Griffin,
5: Alfredito,
4: y Rafael Vázquez Paulino, Rafael Vázquez, Rafael.
5: Dice el Instituto Dominicano de Meteorología que durante las horas matutinas tendremos ocurrencias de chubascos aislados en provincias del litoral caribeño como San Cristóbal, provincia Peravia, Azua, Barahona, entre otras cercanas, mientras que en el resto del país predominará un cielo mayormente soleado y poco nuboso. Y es así porque en varias comunidades de la provincia, incluyendo aquí el municipio, pues cayó algo de unas pocas de lluvia.
6: Creo que estaba cayendo algo.
5: Y me parece que sí, porque
6: parece que estaba como cayendo
5: algo. Sí, estaba cayendo algo, pero sobre todo la parte de Villa Sombrero, cuando nosotros veníamos hacia acá ahorita, más temprano, estaba bien, bien mojada, por los lados de la circunvalación y todo eso, o sea que llovió en horas de la madrugada. Dice que para la tarde se prevén algunos aguaceros locales con tronadas y posibles ráfagas de viento en La Vega, Santiago Rodríguez, Valverde, Dajabón, San Juan, Elías Piña, entre otras provincias cercanas. Dicha actividad estará presente hasta las primeras horas de la noche debido al arrastre del viento y la incidencia de una vaguada en los niveles altos de la troposfera. Así las temperaturas se mantendrán elevadas. Fíjense que ya cambiamos de calurosas a elevadas. Una máxima entre 32 y 34 grados Celsius en gran parte de las provincias y una sensación térmica superior. Por tal motivo, se recomienda ingerir agua con frecuencia y utilizar ropa ligera y holgada. Aunque ya usted puede ir sacando, aunque sí, sea sí, un par de...
6: Vaya sacudiendo esos abriguitos.
5: Vaya sacudiendo.
6: Esa suerita.
5: Sí, porque ahorita ya después que pase, yo digo que después de la quincena de octubre,
6: sí.
5: Del clima debe de ir mejorando sí. mucho más, porque ya se está sintiendo algo.
6: Sí.
5: Y eso es muy importante porque hemos tenido unos días...
6: Guay, unos meses, días, no, tres meses.
5: Bueno, mira, terribles.
6: De la historia que leía el amigo Víctor ahorita,

0: como un honor al que está sentado ahí, al presidente o al que sea. Y esos muchachos me dieron Víctor a la derecha, lo que hicieron fue que le agarraron un fusil a la derecha. Y de lo mismo que estaban desfilando, eso fue que lo mataron a él.
1: ¿Y estaban cargados los fusiles? Porque
0: no, uno no era terrorista, era un grupo islámico.
1: Ah, porque bueno, se estila
0: en los... O vacío. No, eso no iban vacío, no.
1: Eso se introdujeron.
0: Claro, claro que sí. Así fue que murió ese caballero. Mira, allí de frente al local, ayer supe y vi parte de videos de los trabajos de los almendros, del parador, el mirador, como le quieran llamar, malecón no es, de los almendros. Y están trabajando, no sé la intensidad, no puedo hablar de la intensidad de los trabajos, si es con todo el pie, si hay mucha emplomanía, no lo sé, eso no lo sé. Pero sí vi que están trabajando, preparando la zanja, preparando los donde van los baños, donde van las mesetas, donde van los locales, donde va todo. Mucha zanja y mucha cuestión, decía un encargado, eso fue un video que vi, hay que dar los créditos, noticias de Canal 8, Trevor Cable. Decía ese encargado, o por lo menos al que entrevistaron, que la gente va y tiene deseo de entrar a ver y esto, y él dice que no podemos dejar que entrar porque hay mucha zanja y muchas cosas. Si una persona se cae o lo que sea, pues el asunto legal recae en responsabilidad nuestra. Por eso es que está cercado todo aquello. Pero sí están trabajando. Vuelvo y repito, no sé la intensidad. No sé cuándo terminarán, nada. Pero sí están trabajando.
1: Va muy lento según la opinión pública.
0: Eso es, exactamente. Esa es la creencia que hay. ¿Una llamada al aire?
2: No. Dice el amigo Presinal que nos va a enviar un poquito del colado que hay allá.
0: Oh,
2: que
0: sí,
2: 42. Dice que allá afuera, o sea, que él está en su apartamento. Allá afuera está en la casa.
1: No, dígale que yo no quiero.
2: Sí, sí, yo sí, don Vito, sí.
0: Sabes que más ande para acá, como que no.
2: Dice, el allá afuera
0: aquí
2: está
0: luce,
2: bien frío.
0: Aquí luce, allá no, pero aquí luce.
2: Allá afuera está bien frío, sí. O sea, que por eso el coladito que sentimos a veces por acá. Pero no, si tiene que mandarlo completo, mándelo.
0: Sí.
2: Lo recibimos, mucho calor que aguantamos de... ¿Desde cuándo, Alexi?
0: De abril.
2: De enero.
0: Esto arrancó en enero, muchachos.
2: La Policía Nacional informó, y eso lo hablamos ahorita, que fue localizada una de las dos adolescentes de 13 y 16 años reportadas como desaparecida en el municipio de Navarrete, Santiago, mientras se continúa con las labores de búsqueda para dar con el paradero de la otra menor. Según el informe oficial, la adolescente fue encontrada como resultado de las investigaciones realizadas por agentes de la Dirección Central de Investigaciones, DICRIN. Tras ser localizada, recibió asistencia médica y apoyo especializado por parte del equipo de violencia de género intrafamiliar y delitos sexuales en coordinación con el Ministerio Público. En relación con el caso, un joven vinculado a la investigación fue entregado ayer por los familiares en el destacamento policial de Navarrete.
0: No dice nada del cuerpo de la desaparecida.
2: No.
0: Mira, hablando de problemas y de tragedia y de muerte, ayer oí comentarios como que este joven que lamentablemente perdió la vida en Santa Rosa, que él era de Villa Majega. A mí me estuvo también raro, voy a hacer un paréntesis, yo estuve un rato ayer por Villa. Señores, si yo les digo que hablaron de ese caso, si oí comentarios, nada. Inclusive pregunté en un sitio... Y no, que sí, que era de por aquí, nada más. Pero los comentarios que yo escuché fuera de Villa Majega es que el joven no hacía, creo que 2 o 3 meses que había salido de la cárcel. No sé si es el mismo joven que murió, pero eso lo escuché ayer. No sé, no tengo la evidencia que sea verdad esto. Pero señora, si es así, es lamentable.
2: Miren, en base a eso que está diciendo Alexi, la madre dijo que en un par de ocasiones la policía había estado por allá, que le habían hecho como unos allanamientos, unas cosas. El muchacho aparentemente había tenido ya algunos problemas con la justicia.
0: Parece que sí.
2: Había tenido algunos problemas con la justicia. Entonces, yo simplemente me quiero referir a esta partecita. Usted ve la foto de ese jovencito.
0: ¿Tú viste la foto, verdad?
2: Muchacho con poca edad.
0: ¿Usted es jovencito?
2: Un muchacho que podría estar dedicado a lo que él quisiera, menos a cosas mal hechas. No quiero decir que lo estuviera, porque no conozco su historial.
0: No.
2: Pero lamentablemente está muerto y se dice que había tenido algunos problemas. Un jovencito con un físico tremendo, un muchacho aparente, como se dice.
0: Sí.
2: Que usted podía dedicarse, mire, a lo que usted quisiera. Y sobre todo estar estudiando.
1: Y haciendo deporte.
2: Y haciendo deporte.

0: deporte.
1: Hay una foto de él que lo dice todo.
0: Sí, sí,
1: con
0: sí.
1: Con los dos dedos de la mano metida como un bolsillo, haciendo señal de una pistola, eso. Eso es haciendo señal de una pistola.
2: Guardándola.
1: Eso es haciendo señal de una pistola.
0: Lamentablemente.
1: Caminos equivocados.
2: Bueno, miren, hoy estamos a 5, a 6, ¿verdad?
1: A 6, aquí lo dice Chulo.
2: Sí, sí. Se dio a conocer un decreto, el 635-26. Se decretó el pasado 9 de septiembre. Al aire.
1: Sí.
3: Adelante, buen día.
4: Buen día, mi gente. ¿Cómo la manejan a todos?
0: Todo bien.
4: Ahorita temprano en la casa oía un comentario que hacía el amigo Rudy respecto al muchacho que apuñaló a la muchacha y la otra pudo irse corriendo, como quien dice, tres menores. Pues una de ellas, él dice que como que habían tenido sexo y ella le había dicho que celosa con la otra, como que había tenido, como que tenía el SIDA. Y él la apuñaló y cuando ya se le mandó a correr, se lanzó un río y se ahogó. Pero lo lamentable es, don Rudy, que nosotros nos cansamos de pelear por esta prestigiosa emisora que la oyen casi en el país entero, porque por esta emisora y por la oportunidad que don Pedro Carlos me da a llamar, nada más tengo que abrir la boca en cierto sitio, que de una vez me miran, tú eres el que habla por la emisora. Entonces, según a mí me conocen, se ven que hay mucha gente escucha en la emisora. Tenemos el problema de la juventud, de las menores pariendo. Y me enfadó mucho con el caso de este pelotero de Crevaní, que pudiera estar dejando muchos millones de impuestos al país. Y ni siquiera el presidente lo defendió, porque él no fue un violador. Él vivió con una menor que se le echó la mamá, y ya la mamá la había echado con varios hombres más. A ese le dimos hasta desfondado. Hasta los caos anda por ahí ya, el pobre muchacho. Y ya no va a poder jugar ninguna liga. Entonces es que yo me incomodo con la autoridad que tenemos. Yo soy de aquí, de la parte alta, de para acá arriba. El que es del mercado para arriba y en las calles que trabajo, es que se ve la perdición grande por aquí, pasando muchachitas para el liceo. Ya con la barriga de 4 y 5 meses. Y tú la miras y no pasan de 14 años. Entonces ahí que yo pregunto, ¿dónde están los malvados fiscales que nosotros tenemos? Porque tenemos fiscales para usted cuando me quiera ir allí. Y que le puso la mano a una hija mía, lo admiró. Al ratito estoy preso. Preso y 4, 5 meses o 9 meses cogió ahí hasta investigar. Y si fue mentira, ahí se quedó mi honra en el fuego. Para eso sí tenemos justicia. Porque yo creo, don Pedro, que si es una niña de 13 años, 14 años, 12 años, como pasan por aquí, que vaya a un hospital embarazada o hacerse una prueba si está embarazada, nada más por la edad hay que dejarla detenida y mandar a buscar a los padres y la madre y ver quién la embarazó. Y aquí tenemos mucho terreno baldío que se están cogiendo la gente. Entonces vamos a hacer en cada pueblo local y esa muchacha, sin que salga embarazada a poca edad, estudiando, se manden un albergue de eso, para que usted vea cómo vamos a frenar la cosa. Pero aquí para arriba hablamos de la juventud, hablamos de que yo, el que camina de aquí para arriba, yo que camino, porque aquí se ha visto nada más camino hasta su casa y Alessia hasta donde vive, pero yo camino por aquí para arriba todo esto, y uno sabe de tanto los negocios ilícitos, la cantidad de muchachos que hay enfermos, usted dice, Dios mío, ¿qué es lo que está pasando? Ustedes muchachos, como ustedes dijeron ahí, que puede ser pelotero, puede ser mecánico, puede ser tapicero, pero están metidos en una perdición, ¿entiende? Que la misma justicia de nosotros es que permite eso. Entonces por eso es que vamos a ver todos esos casos raros, lo vamos a estar mirando al día a día, porque es que no tenemos ahora mismo quien nos defienda. Y lo que vemos por un televisor es que fulano se cogió del gobierno 20 millones, 30 millones, 33 millones, y lo devuelven y ustedes no saben de ese dinero. Entonces toda la cabeza pensante, lo que quieren es llegar a esos sitios, para también para coger, porque se quedan con la mayoría de esos dineros y no pasa nada. Eso es lo que está pasando aquí, en este pobre país que tenemos. Lo sigo escuchando por aquí.
2: Ya don Pedro se va, pero debo decir ahí que tenemos la provincia, ¿cuánto? 200,000 y pico de habitantes.
5: Déjelo ahí.
2: Pero sí, pero tenemos unos 50,000 o 60,000 viviendas, familias. Tenemos Ministerio Público 16, tenemos que ponerle uno a cada uno. Y que yo no pregunto a los fiscales, ¿dónde están los padres de esos menores? Esa es la pregunta, ¿dónde están? Lléveselo, don Pedro.
6: ¿Usted cree? Están tranquilos ellos. 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
3: El día de ayer inició las entrevistas a los aspirantes a ser miembro de la Suprema Corte de Justicia. Recuerden que hubo una evaluación de desempeño. Hubieron cuatro jueces que decidieron no evaluarse, incluyendo el presidente de la Suprema Corte de Justicia. Y le voy a contar un chismecito a Rudy.
4: Ajá, dígame a ver.
3: Sí, le voy a contar un chismecito. El actual presidente de la República era partícipe de que el actual presidente de la Suprema se quedara siendo presidente de la
4: ¿Cómo
3: Suprema.
4: ¿Cómo es?
3: Sí. Y le voy a contar un chismecito. Habló con Danilo Medina.
4: ¿Habló con Danilo?
3: Sí.
4: ¿Uy, esos amores?
3: Con Danilo. No, porque ese muchacho es del PLD.
4: Sí. Vamos a dejarlo.
3: Pero ha manejado la Suprema.
4: Fuera de política.
3: Fuera de la política.
4: Fuera de política.
3: Y Danilo dijo, ni lo piense.
4: ¡Ay!
3: Porque entonces quería el apoyo de. Para. Él lo pudo haber dejado porque tiene mayoría.
4: Sí.
3: Pero quería hacer el consenso para no tener.
4: ¿Por qué le pasó problema a Dani ahí que no quiso que le dejaran uno de su gente?
3: Y Daniel le dijo, ni lo piense. No, porque el muchacho, cuando fue designado, que Danilo fue que lo designó porque era miembro del Comité Central, sí, y era miembro de su corriente política, el muchacho se salió de las líneas de él.
4: Ajá.
3: Y comenzó a aplicar justicia como debe ser.
4: Claro.
3: Ya no tenía una marioneta en la Suprema haciendo lo que Danilo quisiera.
4: Ajá.
3: Entonces, por eso él decidió mejor renunciar. Porque ya había problemas, no lo iban. Es posible que el presidente lo dejara. O sea, lo hubiesen dejado.
5: Y se imaginaba que Danilo iba a negarse.
3: Pero ya tenía el problema que Danilo
5: iba a negarse.
3: No, y luego le llegó la información. Entonces decidió no examinarse. Y con ese fue un grupito que él tenía ahí que eran de él. Recibió una muchacha de San Juan que apenas tenía el primer periodo. Pero eso fue lo que pasó con el actual presidente de la Suprema Corte de Justicia. Lo estoy diciendo público.
4: Sí, sí.
3: Pero eso es. Así sucedió eso.
4: Entonces ya, ¿cómo es? ¿Ayer empezaron las entrevistas?
3: Ayer empezaron las entrevistas para 88 aspirantes que quieren ser miembros de la Suprema Corte de Justicia, entiéndase, jueces de ese alto tribunal, o el más alto tribunal, sí, de la República Dominicana, que se llama Suprema Corte de Justicia. Ayer expusieron 21, o sea, entrevistaron a 21 personas de 88 que hay. De esos 88, van a escoger, creo que son 6 u 8, no recuerdo bien, porque hay 4 que son vacantes que se generaron por renuncia. Recuerdo la del presidente de la Suprema, recuerdo la de Garavito, esta muchacha de San Juan, pero más, 2 jueces más que renunciaron. O sea, decidieron no evaluarse. Como no se evaluaron, el Consejo de la Magistratura no puede designarlo por 4 años más, porque ellos decidieron no balotearse a ver si se quedaba. Pero creo que de los que se examinando lo de jueces para de evaluación de desempeño, sí, nada más pasaron 2, sí, son 8 jueces que hay 8 vacantes y hay 88 aspirantes.
4: La Suprema la conforma
3: para incluir para 17, sí, para de en esos 88 escoger solamente 8 miembros, entre ellos al presidente. Pero yo le voy a dar a don Pedro el nombre del presidente. Mire, había un presidente, había uno que era el prospecto del presidente. que es el ministro de Justicia, anterior consultor jurídico, hablamos de Antoliano Peralta. Ese era el pupilo que tenía el presidente para postularlo como presidente de la Suprema. Usted me dice, pero no es juez. Y pregúnteme, ¿cuál ha sido juez?
4: Un amigo del presidente.
3: Todos son o del empresariado. Cuando pusieron a Marianito Germán, Marianito no era juez. Marianito era o amigo del presidente y de la cúpula, de los Germán, del PLD. Cuando pusieron a Servio Tulio Castaño, no a Servio Tulio, no, a Julio César Castaño Guzmán, hermano de Servio Tulio, hijo de Castaño Guzmán, de Castaño Guzmán, es la mamá. Él no era juez. ¿Era juez? No. Los presidentes de la Suprema, creo que del 2007 para acá, ninguno han sido jueces de carrera de la Suprema. Ninguno han venido de ahí. El actual vino de la fila del PLD. Él fue director de la Escuela Nacional de la Magistratura y jefe de la informática de la Suprema. O sea, no es la persona que venía de luz, porque dicen que el presidente de la Suprema no es más que un ente administrativo. No sube estrado. Digo, sube en cuando se trata de una audiencia solemne, se trata de una audiencia de calificada, o sea, de esos funcionarios que tienen como única jurisdicción la Suprema Corte de Justicia. O sea, que su accionar es dirigir, administrar. Y por eso entienden que no tiene que ser juez necesariamente. ¿Sabe cuál va a ser el juez, el presidente de la Suprema? Se llama Fernando Langa Ferreira. Dice, aspira a la presidencia de la República. Lo apoyan una gama de 112 juristas del país. Jurista es el que escribe. Jurista es el que tiene libro. Teoría de derecho. Esos son los juristas. Pues se confunden que todos los abogados somos juristas. No. No todos son Sánchez Morcelo. No todos son Altañán Pérez Méndez. No todos son. Bueno, un que de aquí es familia de los, es aquí de Lora, apellido Lora, que el papá era Grimensol, que son de aquí del pueblo abajo, por la zona del Colegio de las Monjas. Cipriano, no todos son Cipriano, tienen libros en materia de tierra, en materia de todo, esos son juristas. No todos son esos muchachos nuevos que son expertos en derecho constitucional, como Nacer. O sea, esos son juristas los que escriben. Entonces, ese grupo de juristas, 112, lo apoyan a él para la Suprema. Pero es decir, que es el candidato de los empresarios. Tumbó a Antoliano Peralta. Le torcieron el brazo al presidente. No así con Danilo Medina. Danilo puso a el actual presidente de la Suprema Corte de Justicia en su periodo. No era de los empresarios.
4: Era del presidente.
3: Don Pedro me mira así. Don Pedro.
6: Escuchando.
3: Los empresarios buscan sus jueces. Sí, buscan sus jueces. Este es lo que yo quiero.
5: ¿Por qué? Ahí que se aplica, Víctor, lo que mucha gente dice. Pero ¿y por qué si fulano tiene tan buenas empresas, está metido en la política? O buscando poder.
4: protección.
5: La fortuna, si no hay poder, no luce.
3: ¿Quién me la cuida?
5: Ay.
3: Entonces, hoy sigue. Eso empieza temprano, las 9, las 10 de la mañana.
4: Están en eso, ya ellos están entrando
3: empiezan
4: al lobby.
3: Empiezan las evaluaciones, terminan a las 5 de la tarde.
4: Sí, sí, sí.
3: O sea, jornada larga. Ayer fueron 21, se ponen son 20, son 20 y pico que se llevan. O sea, de aquí al viernes ya finalizan con las evaluaciones. Entonces empiezan a desmachar y ya hasta llegar a los últimos para designar a los que van a ocupar las diferentes vacantes en Poder Judicial, la Suprema Corte de Justicia y el presidente de la Suprema. No se espante, va a ser una persona, es un abogado, jurista, es verdad que es un abogado de los mejores del país, se llama Fernando Langa Ferreira, es el jefe representante de la firma Langa y Asociado, como la firma Pellerano y Herrera, como la firma Acevedo, y así diferentes firmas de abogados que se convierten en consultores. Entonces es el posible presidente de la Suprema Corte de Justicia. Y en el día de hoy, el magistrado Raimundo Mejía decidirá si envía al ex fiscal a juicio de fondo. Recuerda ese fiscal que fue sorprendido.
4: Recibió, él estaba solicitando unos centavos.
3: Unos centavitos y lo sorprendieron que con 10 mil o 5 mil dólares.
4: Sí, más de 10 mil.
3: No, 10 mil dólares. Estaba pidiendo 200. y le dieron una. Le adelantaron de que 10 mil dólares.
4: Y el adelanto del fracaso.
3: Estaba hasta numerado.
4: Sí.
3: Entonces hoy el juez decidirá. ¿Decidirá qué? Va para juicio de fondo.
4: Iba a ser condenado. Después de contar con un código civil que establecía que la herencia de un fallecido recaía primero sobre los hijos o, los familiares directos, el Senado evalúa un proyecto de ley que propone que el cónyuge o la pareja reciba el patrimonio en partes iguales a los hijos o familiares directos. El proyecto de ley presentado por el presidente del Senado, Ricardo de los Santos, busca modificar el eliminado artículo 767 del Código Civil, que fue suprimido por el Tribunal Constitucional porque transgredía la dignidad humana y la protección constitucional de la familia. Para subsanar esta laguna normativa, la iniciativa que estudia el Senado reorganiza el listado legal de herederos, estableciendo que los bienes del difunto serán repartidos en partes iguales entre los hijos, los padres y el cónyuge o pareja consensual.
3: Mira, lo que pasa es que la heredad era de esta forma.
5: ¿Los padres no eran?
3: Sí.
5: ¿De los hijos heredaban?
3: Sí, sí. Pero de esta forma, ellos como es. Ellos siguen heredando. En primera línea heredan los hijos. Si no hay hijo, establecía la norma, por eso el constitucional fue que reglamentó eso. Heredan los padres. Si no habían padres, habían muerto, entonces heredaban los hermanos. Si no hay hermanos, que habían muerto, entonces heredaban los sobrinos. Y así hasta llegar a la viuda. Y si no había
4: exacto,
3: el Estado.
4: Dice que en la actualidad el Código Civil prioriza la herencia para beneficiar primero a los hijos, mientras que la pareja solo puede obtener una parte del patrimonio si el fallecido no tiene descendientes.
3: Y si ella es copropietaria,
4: sí,
3: que la ley la ampara, matrimonio, y si no matrimonio, 5 años ininterrumpido, después de 5 años en unión libre, 10, 20, 15, 30 años, la ley la favorece como si fuese casada. La mitad es de ella. Pero hay muchas que cumplen con esos requisitos, entonces quedan fuera del patrimonio que ella coadyuvó a producirlo.
5: Y mucha por desconocimiento también. No se asesoran a tiempo.
3: Entonces, el Tribunal Constitucional la implementó a ella como heredera directa en partes iguales con sus hijos. Y eliminó a los padres y eliminó a los hermanos. Y ya hay razón. ¿Por qué un hermano tiene que heredar a otro hermano? Entonces ya, o es los hijos o es la mujer, la cónyuge sobreviviente. Entonces ahora, como eso fue el Tribunal Constitucional que derogó ese artículo, entonces bien por el Senado, que está sometiendo un proyecto de ley para modificar el Código Civil en ese aspecto. ¿Qué es que tiene que modificar? Que yo sigo diciendo que el Código Civil no admite más modificaciones. Usted tiene 800.000 leyes que han modificado el Código Civil. Y el mismo de procedimiento también. Entonces, ¿qué es lo que yo entiendo? Y están en el Senado, están en el Congreso. Esos códigos, igual que el Código Penal, igual que el Código de Procedimientos Procesal Penal, hay que hacer nuevos códigos, porque esos dos códigos, civil y procesal, digo, y procedimiento civil, son los mismos de la época del 1804, que fueron traducidos en 1884. Tienen la misma época del Código Penal. Lo mismo. Fueron los cuatro códigos que fueron adaptados aquí. Porque aquí estábamos dominados por quién. Por los haitianos. ¿Y los haitianos qué tenían? El código, los códigos franceses. ¿Por qué? Porque era una colonia francesa. Así de sencillo. Los códigos napoleónicos fueron adaptados en Haití. Entonces aquí estábamos dominados por Haití.
4: Teníamos ese código.
3: Entonces, ¿qué hizo el gobierno nuestro cuando entonces nos independizamos de Haití? Bueno, esta es la ley que tenemos, la tradujeron al español y la adaptaron a nuestro sistema. Y así nació la normativa penal y civil, procesal, penal y procesal civil en República Dominicana. Entonces tenemos unos códigos que datan de la época del año 1800. Entonces el Código Civil y el Código de Procedimiento Civil, que están en el Congreso hace mucho tiempo, deben entonces agilizar y conocerlo y darle al país dos nuevos códigos. Claro. Como le dieron dos nuevos códigos en el 2004, hace 22 años, el Código Procesal Penal, que sustituyó el Código Criminal, y este año que se puso en vigencia el Código Penal, que sustituye el Código Penal anterior de antaño, de 1804.
4: Mira, brevemente, Rudy, para revisarse en las calles, lo voy a decir.
5: Dale.
4: Una de cada 736 personas que la Policía Nacional depura en las calles durante los primeros una de cada 736 personas que la Policía Nacional depuró en las calles durante los primeros 9 meses del año resultó ser prófugo de la justicia.
5: ¡Qué cosa linda!
4: Los hallazgos se produjeron durante más de 10.4 millones de verificaciones, de las cuales 2 millones fueron a personas y 8.4 millones a vehículos entre enero y septiembre, según los registros de la institución. Detrás de estas consultas hay un conjunto de herramientas tecnológicas que permiten a los agentes detectar fugitivos e investigar delitos, entre ellas la plataforma de gestión y control integral delictiva, eso es el TADEO, el sistema de identificación ciudadana y depuración biométrica, y cámara de videovigilancia y corporales, body cams, información de teléfono celular inteligente o espacial, mapas de calor, inteligencia artificial y sistemas de consulta y base de datos nacionales e internacionales. A estas verificaciones se incorpora el reconocimiento de placas en movimiento que identifican la matrícula de los vehículos mientras circulan por determinados puntos y contrarios con bases de datos policiales. Lo que le dice a uno que la policía tiene sus herramientas y si quiere trabajar...
5: Es que parece que donde hay fallos en otras
4: instancias. En otras, exactamente. Si quieren trabajarlo, lo pueden hacer, porque fíjate todas las facilidades que tienen, las herramientas fallando, que tienen.
3: Pero está fallando.
4: Sí.
3: 700 y pico de personas verificadas, ¿verdad? Y solamente una positiva.
4: Sí.
3: ¿Se acuerda el fallo? Digo yo. ¿Se acuerda el fallo?
4: ¿Cuál es?
3: Que donde están verificando, están las redadas que yo hago, en el centro de la ciudad.
4: En el centro de la ciudad. Muévanse, trasládense.
3: ¿Ya entendió?
4: Sí. Oye, sí, porque a esos chequeos quizás le podemos, a esas verificaciones, quizás yo puedo colocarle, que ya hace mucho que no lo están haciendo, los famosos controles que tenían por aquí, por la carretera Máximo Gómez, camino hacia Matanzas, el Ciutrán, por ejemplo, que ya hace un tiempo que no lo están haciendo.
3: Máximo Gómez aquí.
4: Sí, exactamente. ¿Quiénes transitan por ahí? El transportista común que está día a día, el que no tiene problema, porque por ahí no es verdad que se van a alzar con una maroma, Lacy, con salir con un mono como venían la gente aquella cargado del otro asunto.
3: Me dio usted la razón.
4: Sí, sí,
3: por
4: sí.
3: Por eso hacen 700 y pico de requisa y tienen un solo positivo. Porque es verdad lo que dice Rudy. Ah, los delincuentes van a coger
4: jamás
3: la Generalísimo Máximo Gómez o la Sánchez.
4: No.
3: No.
5: Se van por la tabla y por Cañafito.
3: ¿Cómo dicen
5: los atajos?
3: Los atajos.
4: Los atajos.
3: Y en el centro de la ciudad van a estar circulando con un motor robado o va a estar circulando una persona que sabe que tiene un caso pendiente.
5: No, mijo,
3: ¿va a estar
5: no.
3: en el medio?
4: No.
3: No, está en las orillas.
5: Mira.
3: Entonces, ahí que tiene que patrullar.
5: Hablando de policía, con esto que yo voy a decir, no estoy justificando los abusos policiales. No.
3: Eso no lo justifica nadie.
5: Exacto. No, hay gente que está de acuerdo, que sí, que den más carne. No es así. ¿Por qué estoy diciendo esto? En todas partes de la bolita del mundo, la policía es represiva y muchos de ellos son abusadores. Se le va la mano cuando tienen el uniforme puesto. Se creen dioses, se creen superhombres. ¿Por qué estoy diciendo esto? Repito por segunda vez. Víctor y yo hemos visto ya en 3 ocasiones un video que están pasando, noticia en Los Ángeles, en una universidad. Hay 3 policías o 2 policías que están interviniendo a unas muchachas, parece que buscando ilegales en la universidad. Una de ellas en una minifalda, una muchacha muy bien formada, va como a buscar información de por qué están haciéndole eso, como una amiga de ella, una compañera. Y hay que ver el empujón que ese policía le da a esa muchacha, a dónde la mandó.
3: Y agregar el trompo.
5: No, espérate. La muchacha se recupera, se para del estrellón del zumbón, porque fue un zumbón que le dio.
3: Sí, la zumbón.
5: Fue un zumbón que le dio.
3: Literalmente la zumbón.
5: Y se para ella cuando se recupera y va de nuevo donde él, porque el tipo y los otros dos siguen con las muchachas, las otras muchachas, los muchachos. Una cosa terrible. Ahí fue que el muchacho, el mismo policía que la zumbó, la agarra y no conforme con eso, le da tremendo trompón. Pues se va al bollo con ella y la tira encima de un motor. Y cae encima del motor, encima de ella. Y lo grande del caso es que a quien le están culpando es a ella
4: que es el caramelo.
5: Con ese video nada más. Yo espero que ese muchacho a esta hora esté suspendido ya. Porque el video lo dice todo.
3: Y a ella que están sometiendo.
4: Sí. Dice,
5: para que ustedes vean que no es aquí nada más que la policía abusa.
3: Es que la policía es represiva en todas partes.
4: En el mundo entero. La Policía Nacional aseguró que no existe. Estamos policía ya en estos últimos minutos. Sí. La Policía Nacional aseguró que no existe ningún lineamiento institucional ni del gobierno que ordene la práctica conocida como poner en 29 a personas, expresión utilizada para referirse a la muerte de jóvenes en presuntos intercambios de disparos con agentes policiales, una actuación que ha sido cuestionada por distintas organizaciones. La Policía Nacional ni el superior gobierno tienen un lineamiento en ese sentido, declaró el vocero de la institución, coronel Diego Pesqueira, al ser consultado sobre la posición del cuerpo del orden ante las críticas. Aseguró que los agentes salen a las calles con el deber de proteger y servir a la ciudadanía. Para sustentar su postura, el oficial señaló que desde septiembre más de 120 personas buscadas mediante órdenes de arresto han optado por entregarse, muchas de ellas a través de la propia vocería policial. Todos, según dijo, fueron puestos a disposición de la justicia y mientras algunos ya cumplen medidas de coerción, otros están a la espera de que se les conozcan. Pesqueira explicó que la situación en distintas con quienes se niegan a obedecer y recurren a las armas para evitar su detención. En esos casos, indicó, los agentes aplican un uso proporcional de la fuerza y cualquier hecho que genere dudas queda bajo el conocimiento del Ministerio Público.
3: Como Pesqueira me respondió a mí, sí, y le sostengo, hay una política de matar a los delincuentes, hay una política de matarlo. Que me presente un video donde haya un intercambio de disparos y le voy a poner una muestra. ¿Por qué los que mataron a la mujer de Oro Duro están detenidos? Porque fue una orden del presidente. Deténgalo, no los maten. Deténgalo. Una vez detenido ese grupito, inmediatamente comenzaron el intercambio de disparos.
5: Abrieron gas.
3: Entonces, no me diga a mí que no es una línea que tienen. Es verdad. ¿Se entregaron cuántos? 120.
4: 120.
3: Y en un mes han matado 100. En un mes, 100 ha matado la policía en intercambio de disparos. Yo quiero que me presenten un video donde hay un ciudadano de esos tirándole, haciéndole disparo a la policía. Lo que se ve es dos policías agarrando a un ciudadano y el otro dándole un tiro al pecho. Agarrado. Eso se ve todos los días en los videos. Entonces, hay una política de matar que no debe ser. No salgan ahora a defenderse. Es bueno que la sociedad y los diferentes sectores han puesto el grito al cielo con los intercambios de disparos. No es a Mercedes que se le está respondiendo. El derecho humano, que yo soy de los que digo, el derecho humano es para la sociedad en sentido general, pero el derecho humano es para poner un stop al brazo ejecutor del Estado. El Estado tiene todos los resortes. El ciudadano no tiene nada. Usted tiene que tener quien lo defienda. Si una persona cometió un hecho, un delito, sea cual sea, las autoridades tienen todos los mecanismos para detenerlo. Acaba de decir ahora, hay en su comunicado, que han revisado 700 y pico de personas y que han encontrado delincuentes prófugos. Entonces usted tiene el mecanismo para detener, apresar, vivo, no matarlo.
4: Vámonos a los barrios.
3: Entonces, es verdad, hay intercambio de disparos por parte de la policía, simple y llanamente. Hay asesinato.
2: Y así aquí acabó conversando el primer matutino de la región sur del país. 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

Hola, buenas tardes, feliz y bendecido martes. Estamos a 6 de octubre compartiendo contigo en este momento tan importante del día. La hora del almuerzo por Fabulosa 96.7. Un día que iniciamos con lluvias aquí en nuestra ciudad. Y qué bueno, hacía falta esa lluvia. Señores, el menú de hoy está delicioso. Arroz, habichuela, masita de cerdo guisada y ensalada verde. Delicioso el almuerzo de este martes.

un estudiante de 12 años de edad llegó armado con una pistola a un centro educativo del municipio Sabana Yegua en la provincia de Azua y la policía procedió a apresar a su padre.

meses después de aquel encuentro, la joven dominicana pasó de las calles de Santo Domingo a uno de los escenarios más importantes de la moda internacional. Su debut fue en París. Si usted sabe de una chica que sea delgada, alta, que tenga de 5'9 en adelante o 5'8 en adelante, pues puede comunicarse conmigo y así vamos a también a buscar esos talentos que tenemos aquí en nuestra provincia para llevarlas al casting de Luis Menier. Señores, las modelos, cuando son modelos de pasarela, les cambia la vida que ustedes no se imaginan. Son tantas las chicas que han ido de diferentes campos, de diferentes zonas rurales de nuestro país y que hoy en día están en las pasarelas internacionales. Son de las más buscadas. Las modelos dominicanas son de las más buscadas porque son bien exóticas. Las podemos ver que son de tez oscura. Hay modelos también que son rubias. O sea, tenemos una gran variedad. Y son las más buscadas para modelar en las pasarelas internacionales. Pero claro, tienen que tener de 5'8 y medio en adelante. Modelos que sean bien altas, delgadas, que sean exóticas. Si usted conoce a esas chicas con esas características, puede comunicarse conmigo a través de nuestro Instagram de la Escuela de Modelaje Indira Báez. Y entonces vamos a ponernos en eso. Vamos a buscar una chica que también nos represente en las grandes pasarelas internacionales.

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La dominicana Marilady Paulino fue nominada al premio a la mejor atleta mundial femenina del año 2026 en unos premios mundiales de atletismo que realiza World Athletics. En total fueron 20 los atletas nominados para este premio, que tendrá lugar en Mónaco el 29 de noviembre. Entre los nominados seleccionados por un panel internacional de expertos en atletismo se incluyen 10 candidatas a atleta mundial femenina del año y 10 atleta mundial masculino del año.

Meteorología informó que para este martes se mantendrá la ocurrencia de chubascos aislados en provincias del litoral caribeño como San Cristóbal, esta provincia Peravia, Azua, Barahona, entre otras cercanas, mientras que en el resto del país predominará un cielo mayormente soleado y poco nuboso. Por la tarde se prevén algunos aguaceros locales con tronadas y posibles ráfagas de viento en provincias como Santiago, Valverde, Dajabón, San Juan, Elías Piña, entre otras provincias. Esta actividad estará presente hasta las primeras horas de la noche debido al arrastre del viento y la incidencia de una vaguada. Las temperaturas se mantendrán elevadas, mucho calor, esperando una máxima entre 32 y 34 grados Celsius en gran parte de las provincias y una sensación térmica superior. Recomiendan a la población ingerir agua con frecuencia, utilizar ropa de colores claros, ropa de tejidos ligeros, holgadas y en colores claros para evitar la exposición directa al sol sin la debida protección. Entre las 11 y las 4 de la tarde... y permanecer en lugares frescos, además de ventilados. Cuidado con las personas envejecientes, embarazadas y los niños, que son más susceptibles.

martes del espectáculo, Shakira y Piqué vuelven a los tribunales por el régimen de visitas de sus hijos Milán y Sacha. Shakira anuncia su último concierto en Madrid con Dani Martin, Maluma y Belén.

también el músico dijo que lo de él son las vacas y su campo. En una entrevista también dijo que los lujos no le llenan los ojos.

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0: la mía.
1: Ella, ajá. Y que quede claro que fue usted el que vino para mi estudio a pedir cacao. 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
2: Gracias.

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0: Muy buenas tardes, bienvenidos nuevamente a Conversando. Conversando edición vespertina, conversando en la tarde, martes 6 octubre 2026. Muchos temas de conversación tenemos la tarde de hoy. Volverá, viene una segunda subasta de bienes incautados en casos de corrupción. El Incavide hizo ese anuncio. Ese es el Instituto Nacional de Custodia y Administración de Bienes Incautados, Decomisados y en Extensión de Dominio. Esa será el 25 de noviembre y ellos contemplan recolectar 1,000 ¿coño? Millones.
1: Aprovecha ahí, Carlos, y cómprale los 2 vehículos a los mellos.
0: Estamos...
1: y salen económicos.
0: Vamos a conversar también de que Haití quiere tener más control de lo que llega por la frontera.
1: Oye, esa vaina.
0: ¿Y qué incluso pasa? Ellos prohibieron que se use la República Dominicana como tránsito de mercancía. Vamos a hablar de eso.
1: ¿Y la banda para cuándo?
0: Un poquito más adelante. Ellos para una sí y para otra... Bueno, y hablaremos también la tarde de hoy de que Abinader firmó un decreto que derogó otro decreto.
1: Vamos a ver.
0: Aquel decreto que ponía los aranceles de 99% después de una cuota al arroz estadounidense para proteger la industria local. Bueno, el 16 de septiembre ya Abinader había firmado derogando ese decreto. ¿Tú sabes qué es lo grande? Que lo estaba buscando en la página de decretos de la presidencia.
1: Sí.
0: Y no lo vi. Ese tema y muchos más conversaremos la tarde de hoy en la edición vespertina. Conversando primero las buenas tardes al colega Andújar Santana. Tony.
1: Hey, buenas tardes, Carlos. María escogió la mejor parte y nadie se la quitará. Fragmento del Evangelio de hoy según San Lucas 10, del 38 al 42. Buenas tardes, Bani. Sabiendo que pueden ser parte de este equipo a través de la línea telefónica 809-522-7148. O nos pueden escribir o enviar un audio de WhatsApp al 849-352-9670. Además, pueden seguir a través de las distintas redes sociales. Facebook, YouTube, Instagram, TikTok. Estamos por todo, señores. Nada más tiene que decirle a Alesa, Alesa, ponme a Fabulosa 96.7. Y ahí automáticamente estamos conversando con ustedes. Buenas tardes.
0: Tony, dime a ver. Bueno, hay muchos temas de conversación. Vamos a empezar primero por el del arroz. Nos encontramos con la sorpresa de que el presidente había firmado un decreto sin hacer mucha bulla el pasado 9 de septiembre. No un decreto cualquiera. Un decreto que deroga otro decreto que ponía aranceles de 99% al arroz estadounidense para proteger la industria local. Los arroceros salieron a gritar por lo que eso va a significar para ellos. Ellos, los arroceros, criticaron el 15 de septiembre, pero si ya estaba firmado el día 9, no lo tomaron en cuenta. Abinader dijo que estaba negociando con Estados Unidos. Incluso ese mismo día de la firma, el 9 de septiembre, él inició reuniones, conversaciones entre Ito Bisonó y la Oficina Comercial de Estados Unidos, en la que supuestamente los estadounidenses pidieron de manera formal que derogaran ese decreto. Ese nuevo decreto no está publicado en la página de los decretos de la presidencia. No lo vi.
1: ¿En la Gaceta Oficial?
0: Lo estoy buscando en la Gaceta Oficial. Creo que en Gaceta Oficial sí está. Lo que hay que buscar el número.
1: Debe estar obligatoriamente.
0: Aunque no esté en la página,
1: pero
0: informativa.
1: Sí.
0: Porque hay una página que es informativa, sí, la de la presidencia, de decretos, y hay una página que es oficial, sí, de todas las leyes, decretos, normas.
1: Todo.
0: Que
1: en la página puede fallar el sistema.
0: O el humano.
1: Sí, el humano, el factor humano o tecnológico, pero en la Gaceta no.
0: En la Gaceta, y es fácil. Mira, en la Gaceta sí está. En la Gaceta usted lo puede buscar, sí, con el número 11261. Ahí usted lo puede encontrar, 11261. Y ahí usted encuentra este decreto. Mire, eso de los aranceles para proteger la producción local, hay que conversarlo bien. Eso no es así algo a lo loco, ni algo para usted poner contento. Coño, a un aliado.
1: Y mira, y la paradójica de la vida, ¿eso se firmó en qué gobierno?
0: Mira,
1: 20 años hace eso. Hola, ¿en qué gobierno?
0: Nosotros estamos entre los 40 y pico de países que pagamos la tasa más alta de nuevo aranceles.
1: Sí.
0: El 12.5%. Sí, sí. Y ellos entonces nos exigen a nosotros quitárselo.
1: Bueno,
0: como lo quitó este decreto.
1: Pero es que nosotros somos los pequeños. O nos acogemos a lo que ellos digan. O nos cierran.
0: El argumento de ellos es que,
1: vamos a ver cuál es,
0: nosotros estábamos dejando entrar productos que estaban siendo hechos con trabajo forzoso.
1: Con trabajo forzoso.
0: Eso es lo que ellos dicen. El D de CAFTA, sí, es el acuerdo de libre comercio entre Estados Unidos y países centroamericanos. Y nosotros ahí del Caribe también.
1: Países
0: nosotros,
1: sumisos.
0: Nosotros nos unimos en el 2004, entró en vigor en el 2007. Ahí nosotros nos comprometimos a tener un acuerdo comercial e ir desmontando los aranceles, que los aranceles no es más que los impuestos de importación. Sí. El arroz estadounidense durante 20 años estaba siendo contenido para entrar en la República Dominicana.
1: Sí, porque entonces después iba en detrimento del productor dominicano.
0: El tema es que no hay plazo que no llegue.
1: Los plazos se vencen.
0: Que no se
1: y
0: cumpla.
1: Son fatales.
0: Bueno, esos 20 años cumplieron el primero de enero del 2025. A partir de ahí, el arroz estadounidense
1: a diestra y siniestra
0: debe entrar sin pagar un kiki.
1: Coño.
0: Un kiki.
1: Pero ¿y lo de nosotros? ¿Pueden entrar a Estados Unidos así?
0: No. ¿Pero qué pasó? Que el decreto... ¿cuál es el número de este decreto? Bueno, el decreto frenó la eliminación total de los aranceles. Sí. Y específicamente a Estados Unidos le dio una cuota. Le dijo, mira, 23.300 toneladas métricas al año pueden entrar libre de arancel. Ahora, después de ahí... Después de las 23.300 toneladas métricas, entonces usted va a pagar un 99%. El tema es seguridad alimentaria, pero Estados Unidos no se queda callado, se defiende. Primero, ellos reclamó que la oficina del representante comercial de los Estados Unidos publicó un estimado nacional de comercio sobre barreras de comercio exterior y dijo que las medidas impuestas por la República Dominicana, entre comillas, parecían no cumplir los compromisos asumidos bajo el DR-CAFTA. En el 2026, de nuevo, hicieron un informe y ahí no hablaban de sospecha. Ahí ellos directamente acusaban y hablaban de violación directa al DR-CAFTA. El Departamento de Agricultura de Estados Unidos proyecta que la República Dominicana va a producir 675 mil toneladas de arroz molido para el año comercial 26-27, que eso es menos del año anterior, y se podría dar a entender que que la baja en la producción local significa que tenemos que importar más. Pero los inventarios finales quedaron más o menos igual que en años anteriores, o sea, que no se proyectó escasez ni necesidad de traer más arroz de fuera. El gobierno había decidido mantener el arancel del arroz y el decreto dice que eso se debe mantener hasta que Conasán recomiende lo contrario. Pero por un lado, el gobierno local insiste en que está haciendo las gestiones para que bajen el arancel del 12.5% al 10% de los Estados Unidos, para así nosotros poder competir con otros países de la región que también exportan a Estados Unidos. Bueno. Medidas como esas nos ponen o nos podrían tener agarrados a la hora de negociar. La Fenarroz, el presidente de Fenarroz, Marcos Rodríguez, él llamó a los productores arroceros del país a actuar con sensatez, unidad y tranquilidad ante la derogación del decreto que libera de aranceles el arroz que viene de Estados Unidos. Él afirma que el presidente Luis Abinader garantiza mecanismos para preservar la estabilidad del sector. Dice que él ha hablado con el presidente y han hablado de un plan A, un plan B, un plan C, un plan D, para proteger la estabilidad arrocera nacional. Dice él, Marcos A. Rodríguez, que el plan A ya cumplió su etapa, que ahora corresponde avanzar al plan B, donde los productores debemos estar unidos, comprometidos y de incertidumbre alimentaria. Mientras el mundo vivía en preocupación, la República Dominicana tenía una producción nacional suficiente, sin especulación, con calidad y con estructura capaz de asegurar el suministro.

0: el mundo está entrando en nuevas realidades. Usted no puede quedarse con una realidad del 70 ni del 60. Olvídese de revolución y olvídese de con la cabeza fría, ver cuál es la nueva realidad y usted ajustarse a eso.
1: Esa nueva realidad, ¿a quién afecta? ¿Al productor o a nosotros?
0: El consumidor, todos los consumidores. Todas las medidas son...
1: Pero si es que van a importar arroz, va a haber en demasía. Eso quiere dejar dicho que el mercado va a haber arroz. No, entonces eso quiere dejar dicho que el precio va a ser más cómodo, porque eso, ese arroz de Estados Unidos van a adentrar free.
0: No, lo que pasa es que no es lo mismo un productor local producir 100 toneladas de arroz. Sí.
1: A que vengan y lo traigan de Estados Unidos.
0: Que un productor estadounidense producir 1,000 toneladas de arroz. Esas 1,000 toneladas de arroz, a él le sale un número X y a nosotros 100 nos sale un número X elevado al cubo, X elevado a la 4, X elevado a la quinta potencia.
1: Bueno, pero...
0: Porque nosotros tenemos que importarlo todo también.
1: Pero tenemos una realidad, entonces, Carlos, ¿qué es lo que hay que hacer?
0: Entonces a ellos un saco de arroz le puede costar $5 producirlo y ponerlo en un avión. Sí. Y a nosotros ese mismo saco de arroz nos puede costar $60, $45. No. Esa es la realidad. Entonces tú no puedes competir así de tú a tú con los grandes.
1: No, pero fácil. Los productores no sembrar más arroz.
0: No, claro. ¿Y si hay una pandemia?
1: Que cambien. No, óyeme, lo que ellos van a invertir en la producción, vamos a decirlo así, que lo inviertan y se hagan socios de los productores en Estados Unidos. Y ellos mismos vienen y se asocian y traen el arroz americano. No, y lo ponen en el mercado de aquí. Y problema resuelto.
0: Y es fácil.
1: Y problema resuelto.
0: No, eso no es tan así. Aquí hay que proteger. El gobierno tiene que levantar la bandera nacional. Y proteger a todo lo que diga Made in República Dominicana.
1: ¿A qué?
0: Y así tenga que aguantar ese 12.5% de aranceles. Bueno.
1: Es una realidad.
0: Bueno, lo que pasa es que tú tienes que abrir más el mercado. Como ellos piden precio, tú tienes que buscar precio también.
1: ¿Le va a pasar entonces a los productores como los chinos? ¿Como las tiendas chinas? ¿Le va a pasar lo mismo? Es porque no se han adaptado al sistema, a la realidad nueva que hay. A nosotros antes nos obligaban teníamos que comprar todo en las tiendas dominicanas al precio que ellos dijeran. ¿Por qué? Porque no había competencia. Llegó la competencia.
0: Se fuñeron.
1: Están gritando, que no, desleal. Ahora vienen entonces los productores también van a decir que, bueno, pero fue el gobierno el que nos representa a nosotros. Que firmó el acuerdo.
0: Pero el arroz dominicano sostiene empleo, sostiene financiamiento.
1: Pero me dicen que el campo se está quedando solo porque no hay gente que quiera trabajar el campo.
0: Industria.
1: Que tienen que buscar haitianos. Mano haitiana. Si eliminamos la producción de arroz. Menos mano haitiana. Digo, no tengo nada en contra de ellos.
0: No diga así.
1: No tengo nada en contra. Pero no estaban diciendo que no hay quien trabaje el campo. Entonces me imagino. Y ellos todavía no se han adaptado al nuevo sistema y a la nueva realidad, que son las máquinas que trabajan y hacen todo. Es la mano humana todavía.
0: Ellos hay con el precio justo. Así dice una persona.
1: Tenían que estar, señores, hay un canto religioso que dice: hay que estar preparado para cuando Cristo venga. Ellos tenían que estar preparados.
0: Bueno, 20 años tenía.
1: Tenían que estar preparados porque ya
0: de CAFTA.
1: Tenían que prepararse y tener. ¿Cuántos planes fue que leyeron? ¿En plan qué? A, B, C, D, todo. Ellos pensaban que no iban a llegar a los 20 años. Llegaron los 20 años y nos agarraron.
0: Bueno.
1: Nos agarraron como las nueve vírgenes.
0: Nos agarraron sin tener.

0: era una estrategia de modernización. Entonces, ahora
1: 12%
0: necesitamos una estrategia de modernización, pero tenemos el agua en el cuello.
1: Hoy tenemos el 12%.
0: Estamos en urgencia.
1: Y entonces
0: estamos en inmediatez, no estamos planificando.
1: Planificación. Lo que el Estado no sabe hacer.
0: Un programa de mecanización agropecuaria. ¿No la hay?
1: No, imposible. No, eso es muy costoso. Pero ¿quién es que te está produciendo? ¿Y quién es que te está haciendo rico?
0: Y ahora
1: no es la materia prima.
0: Y ahora, entonces, hay que acelerar la implementación de un plan de mecanización agropecuaria.
1: Ah, pero que también, claro. Entonces, Carlos, espérate. Pero también si empleamos eso, entonces vamos a sustituir la mano obrera. La vamos a reducir. ¿Está viendo que es complejo? Por donde quiera que lo miramos es complejo. Si traemos las máquinas, entonces se pierden. Pero señores, para el desarrollo, obligatoriamente alguien tiene que sacrificarse. Eso es como las revoluciones.
0: Y es feo decirlo.
1: En la revolución alguien tiene que sacrificarse, alguien tiene que derramar sangre. Pero alguien tiene que sacrificarse. Desgraciadamente.
0: Bueno, vamos a cambiar el tema. Tenemos muchas informaciones. Conchale,
1: tanto que me gusta a mí el arroz.
0: No, es que hay que comer arroz todos los días. No,
1: conchale, óyeme.
0: Uno blanco, bien hecho.
1: Óyeme, pero con un atún y un atún con tomatico y una ensaladita y un aguacatico y un juguito de limón. Pero ve acá, Carlos. No le hice daño.
0: Bueno, Incavide. Instituto Nacional de Custodia, Administración de Bienes Incautados, decomisados y en extensión de dominio.
1: Demasiado.
0: Ahí están los bienes del caso Calamar, sí. Los bienes del caso Búfalo, los bienes del hermano del presidente, de Alexis Medina y
1: pero
0: también de José Cruz.
1: ¿Pero ya eso adquirió a la cosa irrevocablemente juzgada?
0: Yo pregunto. Ellos fueron a apelación, creo que le faltaba una sola.
1: No, pero no pueden estar ahí porque todavía...
0: No, pues ya fueron decomisados, ¿cómo que no?
1: No.
0: Hay una sentencia que lo condenó. Y muchos de ellos devolvieron voluntariamente también. Mira, el 25 de noviembre se contempla la oferta de 200 bienes con un valor estimado de 1,000 millones de pesos como parte del proceso de disposición de activos que permanecen bajo custodia del Estado. La oferta, solares, fincas, apartamentos, casa, joya, relojes de lujo, vehículos, aeronaves, incluso hasta chatarras en algunos casos, provienen de procesos de bienes que fueron incautados o puestos bajo custodia estatal conforme a los procedimientos de la ley 6023. Esta es la segunda subasta pública.
1: Sí.
0: La institución, dice el director ejecutivo Manuel Oviedo Estrada, que esta iniciativa forma parte del compromiso de la institución como una administración eficiente, transparente y responsable de los bienes bajo su custodia. Y el listado, dice él, que lo va a pasar más adelante.
1: Sí, lo pasen para ver si hay algo.
0: Si usted quiere participar,
1: ¿cuáles son los requisitos?
0: Fácil,
1: que debemos
0: sencillo.
1: De hacer.
0: ¿Quiénes no pueden participar? Vamos a empezar con lo que pueden. Mira, pueden participar. Bueno, todo el mundo, pero si usted es funcionario del Estado o tiene o es empleado del Incavide o pertenece al consejo directivo, no puede participar.
1: Ay, pero yo envío a otro en representación mía. Dígame.
0: Tampoco pueden participar los familiares directos del personal del Incavide.
1: Manda un cuñado.
0: No, que ese directo.
1: Eso no es directo, no hay un vínculo ahí que...
0: Hasta el tercer grado de consanguinidad o segundo grado de afinidad. Y en el segundo grado de afinidad entran los cuñados, conforme a lo que dice la ley. Hay restricciones. Usted puede participar, pero si usted está imputado de un crimen o delito, No puede.
1: Envía a otra persona, no, eso no es problema.
0: También los familiares de los imputados hasta el tercer grado de consanguinidad tampoco pueden. Los que pueden participar, bueno, de acuerdo a las condiciones, las personas que no estén comprendidas en las prohibiciones que les dije ahorita, cualquiera puede participar. Usted lo único que necesita es dinero.
1: Pero me imagino que...
0: Inscribirse del 19 de octubre al 7 de noviembre y esa inscripción cuesta 5,000 pesos.
1: Ajá.
0: No reembolsable.
1: ¿No reembolsable?
0: No, porque tú te estás inscribiendo.
1: Pero yo me estoy inscribiendo, pero...
0: No, y si tú te sacas un apartamento de 100 millones en 30.
1: Coño.
0: Los interesados podrán consultar el catálogo, los requisitos y las condiciones de participación a través del canal oficial del Incavie, que eso incluye su página. La subasta será celebrada como la otra en el Instituto Policial de Educación Superior, donde los participantes habilitados en subasta podrán presentar ofertas conforme al procedimiento.
1: Pero sería como cuando son las subastas en...
0: Así mismo, igual.
1: En los tribunales. Por ejemplo, cuando se embarga un bien, la primera puja empieza...
0: El vedor dice...
1: La primera puja empieza con lo que se debía.
0: Ajá.
1: Y ahí...
0: Si va aumentando de valor, entonces le quedará al dueño después de pagar todo.
1: Bueno,
0: son 5,000 ahí usted, si usted está interesado.
1: No, si está interesado y tiene lo que mueve el mundo, usted, que no es el aire, sino el dinero.
0: Usted puede adquirir un Rolex barato, usted puede adquirir una prenda barata a mitad del precio, del valor real del mercado. Usted puede adquirir una finca, un solar. Lo único es que, como usted está pensando, usted tiene 8 millones de dominicanos pensando igualito.
1: Sí, pero no todos, no, sabe que, pero Carlos...
0: Tiene que ir dispuesto a no, participar
1: No, claro, tiene que saber... No, me imagino que todo el que va exclusivamente con un fin. Yo vi el solar, me interesa el solar, ya yo voy programado para el solar. Me imagino que será así, el solar...
0: Bueno, vámonos a una breve pausa. 5:31, conversando en la tarde.
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7: Estamos de regreso en la edición vespertina, conversando, comentando las locales nacionales e internacionales. Y esa me la envía el socio, el reportero estrella internacional. Mira, el tema de la migración, un tema fuerte y difícil. En España, el presidente Pedro Sánchez está pasando las de Caín. Incluso, el presidente del gobierno de España desbarató el parlamento y convocó a elecciones adelantadas para el 29 de noviembre. ¿Y por qué el presidente de España hizo esto? Bueno, él lo hizo porque el Congreso le tumbó un par de decretos por un tema que hay con los alquileres y los desalojos. Y entonces él, como le tumbaron el pulso por un lado, él estaba por el otro lado. Desbarata el Parlamento y adelanta las elecciones. Con elecciones nuevamente, él va a intentar obtener mayoría en el Parlamento y entonces así poder promulgar esos decretos. En España se vota por partidos y el presidente es quien consigna la mayoría en el Parlamento. Para gobernar hay que tener el apoyo de 176 de 350 diputados. Entonces, para eso, Pedro Sánchez depende de aliados. ¿Pero qué es lo que pasa en España? Bueno, hay una grave crisis de vivienda caracterizada por el fuerte aumento en los precios, por la falta de oferta y por una alta tensión social. Los precios históricamente en la última década, el alquiler ha aumentado más de un 90%, en algunos casos duplicándose, mientras los salarios solo han subido 27.8%. El costo de la vivienda supera el doble de la media europea. En los últimos años, muchos hogares no han podido. Hay un déficit de construcción. Las viviendas nuevas terminadas generan una alta competencia por la oferta existente y entonces eso hace que el precio sea especulativo. Hay muchas protestas, miles de personas, creo que 1 millón en el fin de semana salieron a las calles en Barcelona a caminar para exigir soluciones en momentos de tensión. El gobierno de Pedro Sánchez no sabe ya qué hacer. Pedido prórrogas a contratos de alquiler, líneas de financiamiento. ¿Y qué es lo que pasa? Que allá hay un fenómeno de ocupación ilegal, los ocupas, y eso genera un intenso debate político y social en España. El marco normativo y la situación real de ese problema divide el aspecto. ¿Por qué? Porque ellos quieren una ley de endurecimiento a la ley de Ocupa. La ley de Ocupa, hay una persona que hace un allanamiento de morada. O sea, él fue a tu casa, entró y se trancó. Tú lo vas a sacar, tú no lo puedes sacar. No puede porque ellos tienen ese poder de usurpación. Y el trámite en los tribunales, ya tú sabes, eso es de morirse. Plazos, etcétera. Ellos quieren que ese marco se promulgue una ley antiocupa, donde el tribunal tenga una vista con un plazo máximo de 15 días y mayores penas para las personas, porque hay personas que tienen eso de negocio. Ellos caminan el barrio y dicen, ah, pero miren esa casa, están en Nueva York, ¡pam!, se metieron ahí. Vamos para allá. Viven 5 años sin pagar un peso y el dueño de la propiedad tiene que pagar el alquiler, los servicios. Los servicios es electricidad y gas, porque si no lo hace, entonces él ocupa, demanda al dueño de la casa. Mira, eso en España es un tema difícil, difícil, difícil. Hay otro cambio legal que ellos quieren, que es la ocupación tradicional, se ha movido a inquiocupación. O sea, una persona alquila una propiedad con un contrato de alquiler, pero dejó de pagarla, las cuotas mensuales, desde el primer mes. Ellos lo que piden es que aquellos que dejen de pagar en un periodo corto de tiempo lo puedan sacar. Sí. Pues allá no lo pueden sacar. Aunque deje de pagarlo,
5: coño, pero eso va,
7: Tiene que hacer un proceso y el juez encontrarse. Imagínate que un juez se encuentre con una vulnerabilidad económica del inquilino que dejó de trabajar, pues él tiene que quedarse en la casa. Mientras tanto, el dueño.
5: ¿Y mi derecho como propietario?
7: No tienes. Y entonces los inquilinos están utilizando esa práctica en España para que no haya desahucio, o sea, para que no lo puedan sacar de la casa,
5: desalojar.
7: Y ellos demorar, conforme a la ley antigua, todos los años del mundo, todos los años que puedan, hasta que se cansen, para entonces salir. El problema es el dato real y la percepción social. Ahí es donde está. Ahí fue donde Pedro Sánchez perdió.
5: Entonces no se puede hacer como hizo el hombre del barrio mío.
7: ¿Cómo?
5: El inquilino no quería salir si no le quería pagar la señora. Dijo, tú no me quieres pagar. Entonces tú te quieres quedar con lo mío, no te apures. Está bien, no hay problema. Esperó que se fuera a trabajar y cuando se fue al trabajo, entonces fue y le quitó un par de planchas de zinc a la casa, exclusivamente donde estaba la cama. A los 2 días la mujer se mudó. Le entregó el inmueble. ¿No se puede hacer eso en España entonces?
7: No lo puede. Estuviera preso el dueño de la casa. Y tiene que indemnizarla a ella por la cama que se moje.
5: Ah, pues no alquilo, no alquilo. Lo recomendable es mejor.
7: Mira.
5: Se vende.
7: Mira, desbarataron el parlacén por eso. Desbarataron el parlacén con eso porque.
5: No alquilar.
7: España vive una realidad difícil. Difícil.
5: Están pagando lo que nos hicieron a nosotros.
7: Hay personas que dicen que quisieran un Trump y un ICE allá en España. Porque la realidad que ellos viven contrasta demasiado con lo que es la percepción social.
5: Pedro Sánchez no ha dado.
7: Y la humanidad, por decirlo de una forma. Porque, mira, los ocupas aumentan por año 15.000 personas. 15.000 denuncias. Y son datos que está publicando el Ministerio del Interior de España.
5: Ay.
7: Imagínate tú, Tony, ¿tú no podrás tener una casa?
5: No, yo la vendo.
7: Sí, digo.
5: Venderla.
7: Tú puedes tener tu casa para vivirla. Sí, lo que tú no vas a poder. No.
5: Propiedades. Vendidas.
7: Exactamente. Tener una propiedad extra.
5: Sí. Venderla.
7: Dice, déjame comprar un apartamento en Santo Domingo para cuando mis hijos vayan a la universidad tengan donde vivir. Pero mientras tanto, déjame alquilarlo para que él se vaya pagando solo.
5: Ah, pues tú sabes.
7: No puede.
5: No
7: puede, porque.
5: Después el banco no va a coger. No, el banco no va a entender eso. No, necesita que me pague el préstamo.
7: Inquiocupación en España hace de que, aunque ellos dejaran pagar el primer mes, ellos puedan vivir todos esos años del mundo.
5: Ay, padre.
7: Dele seguimiento a este tema de la vivienda que tiene al gobierno de Pedro Sánchez. Y si usted busca una locución de Pedro Sánchez del viernes, usted va a decir, es una locura lo que vive en España. Es una locura con ese tema del acceso a la vivienda. Internacional en Nueva York ha sido declarado emergencia el estado por un brote de sarampión tras superar 100 casos de esta enfermedad. La gobernadora de Nueva York, Kathy Hochul, declaró emergencia estatal debido al brote de sarampión que afecta principalmente a comunidades rurales con bajos niveles de vacunación. Aquellos que... los antivacunas, ¿recuerdas?
5: Sí.
7: Bueno, pues mira lo que está pasando con los antivacunas, no documentarse bien, porque ellos agarran una verdad de una vacuna con un problema y la generalizan con todos los casos. Mira aquí, la medida ahora establece una orden ejecutiva firmada de que hay 100 casos de sarampión y los profesionales de la salud están atemorizados porque ahora ellos no saben cómo administrar las vacunas contra el sarampión, la papera y la rubéola. Y los casos van en aumento. Mira, refrescando la información, van 108 casos de sarampión en el estado de Nueva York. Internacional. Cilia Flores es la esposa del depuesto presidente de Venezuela, Nicolás Maduro. Está detenida en una cárcel en Estados Unidos. Ella dice que Maduro tiene un problema delicado en el corazón.
5: Oh, ahora se le descubrió. Pero cuando él estaba allá en Venezuela, no.
7: Ella, procesada por narcotráfico en Nueva York junto a su esposo Maduro. Ella dice que está en una cárcel donde hay más de 40 mujeres, que no hay condiciones para que...
5: Como no había en Venezuela cuando yo estaba en el poder.
7: Es un tema difícil. Nicolás Maduro hace semanas pidió prisión domiciliaria a fin de recibir su tratamiento médico junto a ella, pero la solicitud fue rechazada.
5: Desde el centro penitenciario le pueden dar...
7: Permanece encarcelado él y ella también en una prisión federal de Brooklyn, Nueva York. Según sus abogados, toma 4 medicamentos y sufre problemas cardíacos que requieren una exploración coronaria y una intervención.
5: Pero el viejo mío, son como 6 medicamentos diferentes que se toma todos los días. Es que lo que están ahí, pero venga acá. Ahora le están saliendo todos los achaques a Maduro.
7: Internacional, okay. Haití vuelve a dejar en suspenso el calendario electoral. ¿Tú ves?
5: ¿Y
7: ellos,
5: por qué?
7: Ellos son
5: ¿por qué?
7: País organizado para detener para controlar la frontera.
5: Sí.
7: Ahí sí son ellos.
5: Muy, muy tajantes.
7: Si un dominicano va a medir la frontera, ahí ellos son estados y lo detienen, sí, y le aplican leyes nacionales e internacionales. Pero cuando ellos quieren, entonces se ponen la otra capa de estado sin control, y ahora el Consejo Electoral dice que no, que ellos no tienen fecha, que ellos no saben cuándo van a hacer las elecciones.
5: Lo que pasa es que esa inestabilidad beneficia a alguien. ¿Alguien se beneficia de ella?
7: Sí, algunas familias se benefician. Claro que sí. Gracias al socio por las internacionales.
5: Y como tú terminaste con el vecino país, entonces veo que están publicando aquí que hay un proyecto en la Cámara de Diputados que plantea restricciones a haitianos para comprar propiedades, trabajar y estudiar en RD. Lo primero es que para trabajar tiene que estar legal. No. Migración que cumpla.
7: Claro.
5: Olvídate. Y hay requisitos para usted comprar una propiedad en República Dominicana. No importa del país que usted sea. Nada más es hacer cumplir las leyes. No es crear otra. Pero bueno, estudiar. Todo el mundo tiene derecho a estudiar según... No lo dice Tony, sino según los derechos humanos. ¿Qué más? Estudiar. ¿En las universidades?
7: Hay muchos, hay varios.
5: ¿Pero son privadas?
7: Ah, no, son privadas, eso sí.
5: ¿Son privadas? No, en la pública no. No sé si en la UAS lo aceptan. No sé si en la UAS lo aceptan.
7: No sé.
5: Si tienen un estatus migratorio, no sé.
7: Especial para ellos.
5: No sé. Pero un proyecto de ley depositado en la Cámara de Diputados planea establecer una serie de restricciones aplicada a ciudadanos haitianos en República Dominicana, que abarca la adquisición de inmuebles, determinadas actividades laborales, alquileres, estudio y otras actividades económicas. La iniciativa figura en el sistema ejecutivo. Ah, señores, no, olvídense de eso. Es hacer cumplir las leyes. Nosotros tenemos leyes para todos. Las leyes son claras y establecen ¿quién puede comprar un inmueble? ¿Quién puede alquilar un inmueble? ¿Quién puede estudiar? Olvídate. Pero eso es buscar sonido, Carlos, ¿no? ¿Verdad? Porque tenemos leyes. ¿Para qué más leyes? Si no se cumple la que tenemos, ¿se va a cumplir esa?
7: Hay que cumplir la que tenemos y ya.
5: ¿Se va a cumplir esa? Por ejemplo... ¿Dónde uno no se puede estacionar? Uno no se puede, no se debe de estacionar ahí en la Presidente Villene. Pero el Estado es tan ineficiente. Uh-huh. ¿No, verdad?
7: Ineficiente.
5: Sí, no hay forma alguna. Que la gente de la DGC tienen que poner cono. Desde la Santo Tomé. Desde la Santo Tomé. Y si es posible hasta Santo Domingo, por decir algo. Usted pasa ahora por la Presidente Villini y usted va a encontrar una línea de cono con una soga para que no se estacione. Pero hay un letrero ahí que dice no se estacione. ¿Qué es lo que tienen que hacer la DGC? Si encuentran un vehículo donde hay un letrero, no estacione. Fácil y sencillo, hacer cumplir las leyes. Pero eso es una eficiencia, señores. ¿Qué podemos hacer ahí con las margaritas? Ve a dónde está ahí el centro médico, el grupo médico ahí. No, hay unos conos, pero ellos están estacionados al lado de los vehículos. Hay un solo carril, medio carril para nosotros. Buenas tardes, ¿con quién hablamos y de dónde?
8: Buenas tardes, mi gente, ¿cómo se encuentran?
5: Todo bien, ¿no?
8: Oyendo usted con su ley y cosas. Nosotros estamos falta y estamos lejos de leyes, mi hermano. Ustedes están tocando un tema bueno, pero aquí esas leyes no se cumplen. Mire, los nacionales haitianos, los hermanos de nosotros allá abajo, en Paya Arriba, son dueños de Paya Arriba. Y cuidado el dominicano que le habla pendeja a esa gente. Porque es lo que yo discutí con uno en estos días y se lo duramos ahí, somos amigos y todo, pero duramos un buen rato discutiendo. Ellos han venido para acá, que la mayoría de ellos vivían ahí arriba en la Duarte vendiendo helado y andan en buenas jipetas y buenos carros. Y armados con pistola. Andan con pistola por fuera. Usted no aparece un policía que le pida el permiso ni nada porque... son nacionales haitianos. Ellos dicen que ellos andan aquí con papeles turistas. ¿Y turistas de dónde? Si ellos no han pasado por mal, ellos pasan por frontera. El que es turista aquí, el que es de Venezuela, de Colombia, porque tienen que venir por avión, por ellos no. Entonces ellos tienen ese cuco metido. que ellos tienen licencia y licencia de arme fuego, porque ellos vienen aquí como turistas. Oiga eso. Nunca yo había oído eso, pero para eso, para ellos, la ley es lo que tenemos, no aplica. Aplica para nosotros, los dominicanos, porque nosotros los dominicanos somos malos con nosotros mismos. Es lo que usted acaba de decir de los conos que están poniendo por ahí abajo. Hay letreros que dicen no se parque. Entonces tú que se parque, que le metan su multa. Igual que la Margarita, que no quieren andar atrás de nadie. Esa montonetica, la mayoría son haitianos, que andan en esa montonetica, y las calles son de ellos. En estos días yo iba a hacer por un mechocho y se subía uno en la acera. Porque me viene ahí balanceándome, que yo no sé por qué lado es que me quiere rebasar. Tanto por la derecha y tanto por la izquierda. Y tuve que doblar en la 27, lo hice subirse arriba de la acera. Porque la mayoría son haitianos, ¿entiendes? Son los dueños del país ahora mismo. Ustedes vieron lo que yo dije ayer con lo de Fiusa. Lo de Fiusa fue un policía que quiso detener a un haitiano. Y como 1000 haitianos le cerraron a pedra de policía. Suerte que no pasó más grave la de ahí. Entiendo, si un policía de eso que hay ahora de la DICRIM y suelta 4 o 5 ramplimazos para atrás, estuviéramos peleando todo ahora mismo, porque ellos están provocando para que nosotros peleemos. Entonces es fuerte que se aguantó la cosa ahí y no se sabe, ni por noticias no hemos dado cuenta qué ha pasado hoy por allá. Porque de que le cayeran a pedra un policía, tenía parida que mandar el ejército hoy para Fiusa, helicóptero, tanque de guerra. Y sacar todo el que está ilegal ahí, sacarlo de ahí. Y si no se puede, no puede haber construcción, que no la haya. Por mandar a toda esa gente para su casa. Porque toda esa gente que están ahí, mi hermano, la mayoría son de la banda de Haití. Que vienen y se comen ahí. Van y vienen. Porque tenemos unos controles ahí, mañosos. Que esa gente van y vienen como la sal y el chivo. ¿Entiendes? Porque los queseros que hay aquí van a Haití a cada rato y vienen por donde vienen. Sí, es porque ellos vienen por el monte, ¿por dónde vienen? Es lo que uno se pregunta. Pero un negocio, ¿usted entiende? Que va a ser difícil rechazarlo. Yo sigo escuchando por aquí.
5: Gracias, don Ike. Ni nada voy a decir de las margaritas. ¿Quién es que le da el permiso de que ellos puedan circular aquí en la provincia? ¿Y dónde, al lado de a dónde que se estacionan ellos? Que no deben, porque hay unos conos bastante grandes, pero ellos lo echan a un lado y lo estacionan detrás de los vehículos. Un callejoncito tan estrecho como ese. Señores, y ahí mismo en ese palacio que dan el permiso. En ese mismo palacio que dan el permiso.
7: Ahí mimitico.
5: Ellos mismos son que dan el permiso. ¿Qué podemos hacer? Si las autoridades son que no hacen cumplir las normativas. Pero ese es nuestro país, señores. ¿Qué podemos hacer, Carlos?
7: No, cogerlo mañana.
5: No.
7: Mira, entre mañana y el viernes, más de 30 países se van a juntar en Santiago por una reunión bienal. Bienal es cada 2 años. De la CEPAL. Esa es la Comisión de la ONU para América Latina y el Caribe. Y nuestro presidente inaugurará esa reunión y al terminar la República Dominicana asumirá la presidencia de la CEPAL por 2 años. Mira, Tony, ya estamos en los minutos finales. En lo que tú buscas...
5: Tengo dos buenas.
7: La positiva. Dos agentes de la DNCD cayeron presos en Estados Unidos. La DEA lo estaba investigando desde febrero. Según reportes, le pusieron una carnada.
5: Una invitación, venga,
7: con
5: venga.
7: Con un supuesto venga. Curso en Washington. Desde que ellos aterrizaron en Miami, le echaron mano. Y ahora están acusados en una corte federal de conspirar para traficar cocaína hacia Estados Unidos.
5: No,
7: ahora
5: no creo eso.
7: Podrán recibir condena de hasta cadena perpetua.
5: Pero lo bueno es que no se comparan las cárceles de aquí con la cárcel de allá de Estados Unidos. Allá salen regenerados a la sociedad. Si es que le toca salir a ellos.
7: Si es que le toca. Mira, recuerda el mono que detuvieron en la lancha con la presunta cocaína. Bueno, dice la información. Por el mono iba pilotando la nave como el taxista de Ricardo Arjona.
5: No.
7: Eran las 10 de la noche y piloteaba mi nave. Bueno, un mono exótico.
5: No.
7: En la operación contra el narcotráfico frente a las costas de Baní, este mono quedó bajo control de las autoridades ambientales.
5: ¿Y ahora?
7: Y una vez completados los procedimientos sanitarios correspondientes, sí, podrá ser entregado al Zoológico Nacional.
5: ¿Pero hay un problema, Carlos?
7: Mira, él apareció en circunstancias poco habituales. Él estaba en una de las dos lanchas interceptadas en operativos simultáneos al sur de Salinas. Y en esa embarcación fueron ocupadas 10 pacas con 281 paquetes de una sustancia presumiblemente cocaína. Cuando aparece un animal exótico de la fauna silvestre,
5: sí,
7: la competencia para determinar su condición, procedencia y destino corresponde principalmente a medio ambiente y recursos naturales. Y dentro de esa institución, la Dirección de Biodiversidad, adscrita al Viceministerio de Áreas Protegidas y Biodiversidad, tiene entre sus funciones esa: controlar la tenencia y el manejo de la fauna exótica y atender casos de posesión ilegal, coordinar decomisos y evaluar especies que puedan representar riesgos para la biodiversidad. Al parecer,
5: esa era la mascota.
7: Y fue usado como señuelo.
5: Esa mascota de alguien, de unos de ellos.
7: Él fue usado como señuelo. Dejaron al mono en la embarcación.
5: Él no puede hablar.
7: Y cuando los radares detectaban el calor, no hay una persona ahí. Mientras tanto, los responsables se fueron.
5: Tan creativo.
7: Oye, qué creativo tan es.
5: Tan creativo, señor. Esas
7: fueron las lanchas de la droga decomisada.
5: Ve acá. ¿A cuánta náutica? Milla náutica es el territorio que le pertenece a la provincia de Peravia.
7: No sé, pero
5: hay que buscarla, porque todo lo que agarran por ahí cerca es Peravia, Baní.
7: Estamos cerca, en línea recta, cerca de allá.
5: Hay que ver a cuánta milla náutica es, porque ellos nunca dicen. En alta mar, porque nada más digan en alta mar, no tienen que mencionar la provincia de nosotros. Hay que preguntarle a los marcantes. Eso, porque todo lo que agarren
7: nos toca a nosotros.
5: Todo de nosotros. Pero vea acá, si no. Mira, buena noticia, señor. El turismo sigue creciendo. Según dice el aspirante. El ministro de turismo, David Collado. Llegaron a República Dominicana en el mes de septiembre 533,735 turistas. Solamente en el mes de septiembre, señores. Yo me acuerdo que en el mes de agosto también era una cantidad un poquito elevada también. Que Carlos lo leyó acá. Entonces Collado destaca la recuperación de Puerto Plata. Y la otra buena es también bien. Que sigan llegando turistas. Pero los turistas también comen arroz. Y si más turistas llegan a República Dominicana, entonces va a haber que seguir exportando más arroz americano. Y orgullo dominicano, Marileny Paulino, nominada atleta mundial del año 2026. Vamos a ver ahí si ya es un logro. Con el simple hecho de estar...
7: Sí, ya ganó.
5: Ya es un logro para República Dominicana. Esas son dos de las buenas, ya, Carlos, turismo y la gacela de Don Gregorio Nizao.
7: Con esa despedimos el programa la tarde de hoy. Mañana el matutino, tempranito en la mañana.
5: Y en la tarde seguiremos conversando.
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